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1: El bádminton nacional sigue sumando medallas. La delegación guatemalteca conquistó 2 medallas de oro y 1 de plata en un torneo internacional de bádminton, fortaleciendo su preparación rumbo a los Juegos Centroamericanos y del Caribe Santo Domingo 2026. ¡Deporte Acción! El italiano Jannik Sinner volvió a demostrar por qué es el número uno del mundo al defender con éxito su título de Wimbledon. En la final derrotó al alemán Alexander Zverev, logrando su 2º Wimbledon consecutivo y el 5º Grand Slam de su carrera. ¡Deporte!

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1: Es la hora 18:15 minutos.
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0: Es la hora 18:41 minutos.
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1: Es en la hora 18:54.

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1: Es la hora 19:03.
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1: Es la hora 19, 23 minutos.
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1: Es la hora 19:30 minutos.
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1: Es la hora 19:45 minutos.
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0: Es la hora 20:01.
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3: Es la hora 20, 31 minutos.
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1: 11 de la noche en San Salvador, El Salvador.

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1: Es la hora 22:56.

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0: Voy a pasármela bien. ¿Qué tal, amigos? ¿Qué tal? Qué gusto saludarles al nombre de los chicos de Voy a pasármela bien en este miércoles 15 de julio.
1: ¿Qué hoy 20, qué fecha es?
0: 15.
1: No escuché bien. ¿Cómo? ¿Cómo?
0: 15.
1: ¿15 de qué?
0: ¡Julio!
1: ¿De qué?
0: ¡De julio!
1: ¡No!
0: ¡Wow! Se nos llenan los bolsillos.
1: Ay, no, yo feliz porque ya mero viene la feria de Cobán. Ya va a terminar julio y viene agosto. Y ahí pasa septiembre, las fiestas patrias. ¿Qué
0: a eso tío? ¿Te referías? ¿Qué? No, yo me refería que es 15.
1: Y qué
0: día
1: bueno.
0: De Candelaria en Ciudad de Guatemala.
1: Si no en agosto.
0: ¿En agosto?
1: No, julio no. Es en agosto.
0: Sí, pero hay preparativos. ¿Qué tal, Rosarito? ¿Cómo amaneció ese cuerpazo?
1: Ay, nomás, tú habría que preguntarle a la dueña, dirías vos. Pues muy contenta, bien agradecida con el de arriba. Gracias por acompañarnos. Qué bonito es lo bonito, qué agradecimiento el poder abrir los ojos. Yo no miro tan bien, pero miro y eso es lo importante, aprovechar todo lo que se viene.
0: Sí, debo estar uno agradecido con Dios de lo que uno tiene.
1: Total y absolutamente, la vida nos sorprende gratamente, a veces no tanto.
0: A unos pero, más y a otros menos.
1: No, te digo, a veces no tan grata la sorpresa, pero bueno, tenemos que armarnos de valor y salir adelante y echarle ganitas.
0: Mira, Rosarito.
1: Dios elige a su combatiente más pilas para mandarle esas batallas fuertes.
0: Mira, yo soy feliz con levantarme todos los días, abrir los ojitos.
1: No, es que a tu edad ya levantarte todos los días es ganancia.
0: La gran...
1: ¿Sí?
0: Qué amiga.
1: Sincera. Mira,
0: sincera. Mira, Rosario, agradecido que todos los días uno se levanta, ve el amanecer que tienes para observar, oír, puedes caminar, tienes todo, estás completita, tienes salud, tienes trabajo. ¿Qué más podemos pedirle a la vida?
1: Con salud, las posibilidades de que suceda todo está allí a nuestra orden. Cuando la salud empieza a fallar, se complica la vida, pero hoy es momento para sonreír. No le haga caso al clima. Si está nublado, si está soleado, si está lloviendo, está haciendo mucho calor, no pasa nada. Usted siempre bien bonito, bien alegre, bien sonriente, que el clima no varíe su estado de ánimo.
0: Así es, Rosarito. Hay que imitar las palabras de las personas. Bueno,
1: así que ya es, saben, mis
0: amigos. estoy contento. Tú. Tuve pesadillas anoche. Tú. Creo que comí mucho.
1: Te he visto comer más.
0: No comimos.
1: No, casi no comiste.
0: ¿Te consta?
1: Sí, me consta. Hoy sí me consta. Pero esos son otros 5 pesos. 6 de la mañana con 20 minutos. Buenos días.
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1: Buenos días, 6 de la mañana con 29 minutos, 6 de la mañana con 29 minutos. En voy a pasármela bien en este 15 de julio. Rosario Santa María, la experta que nos va a dar a conocer cómo estará el clima en el departamento de Alta Verapaz, cómo nos va a ir hoy 15. ¿Quién va a ganar también? Ya que ya se lo sabe todo. Con respecto a los pronósticos, también si usted tiene alguna duda.
2: Nostradamus, seré yo.
1: ¿Qué fue lo que el día de hoy soñó anoche? Y si usted quiere saber, 40-96-85.
2: Usted pregunte, que yo me las invento.
1: Y Rosarito se las inventa si no le
2: ayuda. Si no me ayuda, Tian. No hay problema.
1: ¿Cómo estará el clima?
2: En el departamento.
1: Señor Rosario, que por decreto logró ser maestra.
2: ¿Maestra?
1: En la cocina.
2: Bueno, el punto está de que hasta este momento contamos con 16 grados centígrados, nublado el cielo. Sí, es cierto. De hecho, cuando yo venía para acá, estaba lloviznando. No sé si en este momento sigue.
1: No, naranjas. Ignoro.
2: Bueno, la máxima de temperatura será similar como el de ayer, muchis, 21 grados centígrados, la mínima de 16. Si sintieron frío o calor el día de ayer, hoy probablemente sea un poquito más, porque recordemos que ayer no salió el sol, estuvo nublado todo el día y muy lluvioso en horas de la tarde y de la noche. Para hoy se prevé la aparición fuerte ya de la lluvia a partir de las 9 de la mañana, tómelo en consideración, y agarrando un segundo aire, siendo muy intenso, a las 3 de la tarde será lo más alto en cuestión de lluvia para el día de hoy. 3 de la tarde, de 3 de la tarde en adelante, la lluvia estará fuerte, muchis. Recordemos que tanto hoy, mañana y el viernes se prevé la lluvia fuerte, la temperatura similar ayer, hoy y mañana. Ya el viernes estaría subiendo un tin, ya no tanto frío, si es que sintieron frío. Yo la verdad no he sentido frío, más que solo cuando está lloviendo y que corre el viento, ¿verdad? Pero de lo contrario, naranjas. El punto está de que hay que abrigarse, hay que llevar la sombrilla. Aunque usted sea un caballero, tiene que llevar su escopeta, porque es necesario.
1: Escopeta.
2: Es necesario, yo sé, es incómodo porque uno lo vive, pero es necesario. Por sí, lo menos le abriga,
1: muy precavidos, ¿verdad?
2: Le abriga medio, le abriga de la cintura para arriba, porque lo de abajo ya valió. De verdad, tanto zapato como pantalón, ya valió.
1: Sí, imagínate. Ya valió. Si llevas tenis, peor.
2: Sí, no, tiene que ser calzado adecuado de hay unas de hule, si ustedes saben caminar con eso. No, hay unas botas, si ustedes pueden caminar con eso, háganlo. En lo personal a mí no me gusta, siento que puede resbalarse y me da miedo caerme. Que sea algo de cuero, ustedes sabrán qué tipo de calzado, pero que sea cerrado.
1: Ayer en la media tarde se sube una señora a los buses, yo estaba haciendo un monitoreo, pero ella andaba con sandalias y estaba lloviendo, y a la hora de querer abordar el vehículo estuvo a punto de caerse la señora, porque la sandalia lógicamente al estar mojado tiende
2: resbala.
1: A resbalar
2: y era de esas que se mete el dedo y es posible, ay no, pobrecita la mujer.
1: Pero
2: sí,
1: sí,
2: el dedo, el gordito diría dos.
1: Wow, el gordito.
2: Sí, el dedo gordito, ahí se mete la sandalia.
1: Buenos días, al gordito. Chunk.
2: Bueno, en conclusión, chicos, el día de hoy habrá lluvia, 9 de la mañana estaría iniciando esta, con más precipitación a partir de las 3 de la tarde. Tómenlo en cuenta, ustedes que salen temprano para el trabajo y regresan tarde, suéter, chumpa y sobre todo la sombrilla, que les puede aliviar bastante.
1: Bueno, mis amigos, como si nada, el tiempo va avanzando, 6 de la mañana con 32 minutos, en voy a pasármela bien.
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0: Rima con toda una banda junto a la Selena Gómez con el Countdown. Muy exitosa esta canción que hasta la fecha, pues ahí está. Y nos sigue gustando.
1: Buena rola que sin lugar a duda te dan ganas de hasta pegarte una buena sacudida. Te dan ganas de bailar.
0: Lo que te en arena,
1: te invito a bailar, Rosarito. ¿Aceptaría salir a bailar con este galán de telenovela?
0: Ay, es que a mí me gusta bailar con gente que pueda bailar.
1: ¿Qué estás tratando de insinuar?
0: No, simplemente estoy siendo muy honesta contigo.
1: Nunca hemos bailado.
0: Pero te he visto bailar y créeme que no.
1: Lo que pasa es que no agarras mi ritmo, ¿verdad?
0: Es que no tienes.
1: Mientras yo jalo para un lado, es para el otro lado.
0: Por eso, es que no tienes.
1: ¿No tengo qué?
0: Ritmo.
1: Ah, bueno.
0: Lo siento, Dieguito, no bailas bonito.
1: Ah, bueno.
0: Yo te aprecio, pero no te. Mira, yo no voy a mentir por convivir. O sea, la verdad no.
1: Sí, con eso me queda claro.
0: Sí, por favor.
1: Sí, pues, te encargo. Así es que trabaja solita y yo me voy para mi casa.
0: Pues, ¿te van a despedir?
1: No creo. Sí.
0: Por favor, danos la reflexión del día de hoy. ¿Qué te queda?
1: Bueno, todo rostro bonito envejece. Eso es para Rosario Santa María, para que ella tome nota. Bueno, todo rostro bonito envejece. Todo buen cuerpo cambia. Pero una buena persona siempre será una buena persona.
0: Pues sí, ¿verdad?
1: Pues, ¿para qué te digo que sí? A ver, sácale jugo.
0: Esta reflexión está bastante profunda, bonita, hermosa y muy real. Es muy pan nuestro de cada día. Nos recuerda que la belleza física, pues es temporal, es pasajera. Así como está, se va.
1: Hombre y mujer.
0: Con los años, nuestro rostro va cambiando con arruguitas, que con manchitas.
1: Canitas.
0: ¿Perdón?
1: Con canas.
0: Ah, bueno, eso ya es el cabello. Yo estaba hablando del rostro, ¿verdad, Os? También el cuerpo se va transformando, pero hay algo que nunca va a cambiar, que al contrario, si cambias para bien, es la bondad que podemos tener, los valores que hayamos cultivado desde nuestra familia, la nobleza, la forma en que tratamos a los demás. Todo esto puede dejar una huella que con el paso del tiempo jamás se va a borrar.
1: Cuando... Como alguien dirá por ahí, cuando uno deja los tenis, se va de este mundo y solamente quedan lindos, gratos recuerdos de aquella persona que físicamente ya no está con nosotros. Pero queda un lindo recuerdo.
0: Pero si fue buena onda, si no, dice uno, ay, ya está robando aire.
1: Sí, sí, pero queda un lindo recuerdo.
0: Yo nunca he dicho eso, van a disculpar, solo he escuchado
1: yo
0: que dicen
1: no
0: eso.
1: No he dicho nada, Rosario, tú eres la que está hablando. Entonces, qué lindo saber cuando se es bien recordado como una muy buena persona que ayudó, apoyó, colaboró. En muchas situaciones.
0: Con tu nobleza, tus gestos, tu humildad, tu sinceridad.
1: Tu bondad.
0: Todas tus cosas buenas, todos los atributos que pudiste haber colectado. Imaginémonos a una persona que durante su juventud, pues fue admirada por su belleza física, pues hombre o mujer, qué guapo, qué bonita, qué chula, qué hermoso. Con los años su apariencia inevitablemente cambia, probablemente el embarazo hizo que perdiera su figura, o quizá el descuido en un caballero que le saliera la pancita ecológica, y en fin, todo esto va transformándose. Pero definitivamente si alguien sigue cosechando, cultivando buenos sentimientos, buenos hábitos, el decir te puedo ayudar, el regalar un abrazo, el estar presente siempre cuando alguien lo necesita, estar a la nota, tal vez no vaya a ser recordado por qué bonito era o qué bonita era, sino va a ser recordado con respeto, con gratitud por quienes le conocieron de corazón y van a decir, se fue un gran ser humano.
1: Así es. Como todo es pasajero en esta vida, aquellas mujeres que en su momento lucían su esplendor de belleza física, todo eso cambia, tanto en el hombre como en la mujer. Pero me quedo con algo para finalizar el comentario de esta linda y hermosa reflexión. La belleza interna en la que llevas dentro, aquí en tu corazón. Eso es lo que vale. Indiscutiblemente nunca se acaba.
0: Es lo que vale.
1: Es lo que vale.
0: Si no tenés una nobleza, un corazón bonito, lo que refleje por fuera jamás va a ser hermoso. Sí. No inviertas toda tu vida, por favor, en ser bonito o ser bonita por fuera. No olvides embellecer por tu interior, por cultivar tus valores. El espejo va a cambiar tus rasgos conforme pasen los años, tú te vas a dar cuenta, pero las buenas acciones van a permanecer, la memoria de la gente será palpable, tu presencia, porque te van a extrañar. Al final seremos recordados por quienes fuimos, no porque fuimos jóvenes, tuvimos cuerpazo, carita, no, vamos a ser recordados por haber hecho sentir bonito a la gente que nos rodeaba.
1: Aunque hoy está a la orden del día tantas personas que trabajan con operaciones plásticas, cirugías
0: plásticas.
1: Entonces, aunque te vuelvan a hacerte el retoque,
0: diría la Galilea Montijo, sí, se te pone chueca la boca.
1: Pero al final de cuentas, Rosario, lo haces, pero no va a cambiar como
0: no sé como. Tú, pero yo he visto gente muy bonita, hombres y mujeres muy bien agraciados por la vida, pero el día que tú tenés la oportunidad de platicar con esas personas, te das cuenta de que no era tan bonita como yo pensaba, no era tan bonito por su forma de ser. Lo bello que es por fuera, sus actitudes le demeritan mucho. Yo estaba muy enamorado cuando estaba en primero básico, imagínate, hace me gustaba mucho un patojo, ¿verdad? Muchísimo.
1: Era el
0: y
1: profesor.
0: Era, no, nada que ver. No, a mí nunca me han gustado mayores, disculpa. Sí, no, era de mi edad. Bueno, el punto está de que él se sentaba como unos 3-4 escritorios adelante de mí en primero básico.
1: Y él ni balón te ponía.
0: Eran los primeros días de que ingresamos, todos éramos nuevos.
1: Sí, pues era, tú lo viste,
0: eran,
1: pero él no te
0: eran
1: miró.
0: Etapas de conocerse uno, que platicó con uno, mañana con otro y
1: hacer
0: así.
1: Hacer amistades.
0: Exacto. Bueno, me encantaba el patojo, yo decía, ¡wow! Se parece a Luis Miguel cuando Luis Miguel era chamaquito. Luis Miguel,
1: Luis
0: tú
1: Diego,
0: te llamas Dieguito. Va, el punto está de que me gustaba, yo decía, ¡ay, Dios mío, será que algún día lo voy a poder hablar porque yo era muy tímida! Pues llegó el momento que a mí se me cayó algo y él lo recogió y me dijo, o sea, para empezar así me respondió,
1: ¿eh?
0: Aquí está tu lapicero. Y yo, ay, no me imaginé su voz así, ¿verdad? Pero dije, voy a darle oportunidad. ¿Y cuál es tu nombre? ¿Y cuál es tu nombre, nana?
1: Algo naco.
0: No, pues muy jai yelva. Y yo, Rosario. ¡Hala! ¡Qué bonito nombre, Tanás! Yo me llamo, me reservo el nombre, se llamaba Julio. Yo me llamo Julio.
1: Julio Alberto.
0: Me
1: Julio
0: dijo, Alberto. No, me dijo su apellido, pero lo voy a omitir. Yo me llamo Julio, yo vengo a la capital, ¿ves? Y así. Y era hermoso para mí. Cuando habló.
1: ¿Y este de dónde está?
0: Cuando él habló, se acabó lo bonito. Ya no me gustó. Y sí, tenía cualidades físicas, más no su interior, no me gustó, no me agradó, dije yo, ay no. Así que muchis, la belleza puede llamar la atención por un momento, como le pasó a la Rosario, pero un buen corazón puede quedarse en la memoria para toda la vida. A veces sabemos fellitos, no tanto como Dieguito, ¿verdad? pero caemos bien.
1: Pero hoy
0: hay de feos a más feos.
1: Mi mamá me decía que yo era hermoso.
0: Ay, tan mentirosita tu mamá.
1: De veras. Créeme que a mí me hasta me arde la cara de ser tan guapa.
0: Ay, no creo.
1: Sí, trato de irme por los callejones para que no me miren.
0: Pero los deudores, acreedores, ¿verdad?
1: Ya venimos.
0: Buenos
1: Voy
0: días.
1: A pasármela bien.
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0: Disfrutando de esta cumbia bonita argentina en las voces de Nikon CLK junto a Flor Álvarez, Manos de Tijera.
1: Manos de tijera.
0: Tenga
1: cuidado, lo van a cortar.
0: No, siempre con cuidado, por favor. Queremos agradecer, saludar a la gente que nos acompaña, que no nos deja solitos ahí al pie del cañón, disfrutando del color de la música, de la hits y de la oye.
1: Doris Janet allá en Damasco, Rashuja, Edin Hook de la Tinta de Ayanari en Tamaún, Karen y Rosalba en San Pedro Carcha.
0: Gracias, ustedes se levantaron temprano, qué bien, Laurita en Tamaú.
1: Qué madruga, Dios lo ayude.
0: Diego Calderón también, Dani en San Juan Chamelco, solo faltas tú, agrega tu música favorita, saluda a tu gente a través del 40968574 y si hay algún cumpleañero dentro de la familia o tú eres el cumpleañero, puedes inscribirte para el sorteo del pastel de Patsy que organizamos todas las semanas acá en la Hits.
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1: Bueno, mis amigos, como si nada, han pasado 11 minutos ya de las 7 de la mañana en este Voy a Pasármela Bien.
2: ¿Estuvo o no estuvo? Esther Expósito en el partido de Francia versus España, ¿estuvo o no estuvo? Empezaron a circular desde ayer en horas de la tarde, bueno, luego después del partido, las bromas que surgieron sobre la relación de la actriz con Kylian Mbappé.
1: La estrella de series como Élite y Alguien Tiene Que Morir ha captado la atención al público luego del entretenimiento entre su natal España.
2: De enfrentarse, ¿verdad?
1: Así es, del enfrentamiento entre su natal España y la selección de Francia, donde juega Kylian Mbappé.
2: Recordemos que Esther Expósito es española, tío. Entonces, ayer era su novio jugando contra el equipo de su nacionalidad, Esther Expósito, que se dio a conocer a nivel mundial por su papel de Carla Rosón en la serie española Élite, que se transmite en una plataforma digital muy famosa, ha captado la atención en las redes sociales luego de que muchos se preguntaran si asistía al enfrentamiento entre su país, obviamente España, y la selección de Francia, donde juega Kylian Mbappé, con quien se le ha relacionado sentimentalmente, aclarando que ninguno de los dos ha dicho que sí andan, pero se les ha visto juntos.
1: Bueno, la actriz que mantiene un perfil alejado del mundo del fútbol cobró relevancia en ese deporte luego de que fuera captada desde marzo junto al delantero del Real Madrid y sobre todo esa cercanía que incluso había llevado a interesarse por el fútbol y seguir algunos partidos desde sus gradas.
2: Esto llevó a redes sociales a preguntarse si la actriz española asistiría al enfrentamiento de ayer, Francia versus España, así como cuál de las dos selecciones ella apoyaría. Primero, porque una es su nacionalidad y ama a su país. Y segundo, ahí está su bugalamba, muchis. Pero pese a ello, la actriz se mantuvo de bajo perfil, no dijo sí ni no, pero sí, en sus redes sociales ella dijo que andaba por los Estados Unidos, ¿verdad? Sí. Y bueno, en redes sociales, luego de que derrotaran a Francia 2-0, ganadores España, que sigue a la gran final, pues empezaron los memes ahí a circular diciendo de que ella había sido la mejor adquisición del equipo español para ir en contra de Francia. Pero en definitiva ella no ni aseguró ni nada. Ella no se dejó ver en ninguno de los partidos, ni apoyando ni a uno ni a otro, ni ha colocado absolutamente nada en sus redes sociales.
1: Neutral totalmente.
2: Ella haciendo caso omiso.
1: Aunque en su corazón, lógicamente, te puedo asegurar que va por España, pero porque es su país, quiero o no. Y la otra parte que nunca se imaginaron que se fueran a encontrar en el camino, tanto España como Francia, que tenía que haber un ganador, y el ganador fue España.
2: Sí, adiosito a Kylian Mbappé, para ahí los que son madridistas, pues ni modo, ¿verdad? Ustedes, de los que juegan en Real Madrid, creo que todavía está el chico que juega en Inglaterra, ¿verdad? Que va a jugar el día de hoy. El número 10, se me va el nombre, pero es muy amigo de Haga, noruego. Entonces, pues ahí están, ¿no? Porque muchas veces, porque le vamos al Real Madrid o Barcelona, apoyamos a los que jugaron ahí y por ende nos inclinamos hacia el país que representan cada uno de ellos, pero en esta ocasión ya se fue.
1: Ya casi.
2: Solo van a jugar el tercer lugar, ¿verdad? Me decías ayer.
1: Juegan el tercero y el cuarto lugar.
2: Del que salga hoy perdedor contra Francia, el tercer lugar.
1: Sí, prácticamente se van a enfrentar. Acá estamos en espera de Inglaterra contra Argentina. Y posteriormente tienen que sacar un tercero y cuarto lugar.
2: ¿Quién irá a ser?
1: Como quien dice, los perdedores.
2: Y en las redes, muchis, de verdad, hay que aprender a ganar y a perder. Si tú le ibas a una camisola a un país y si no avanza, pues ni modo, así era.
1: Sí, mira, todo es un arranque de emociones cuando inicia el campeonato mundial y al final de cuentas se quedan los mejorcitos, se van yendo y yendo y vamos a disfrutar una final este 19. Me parece.

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1: Claro que se van a enterar, mis amigos, porque la hora es importante darla a conocer. Recuerden que tenemos un compromiso diario con el trabajo que nos llama, y con este trabajo el fruto de poder tener a nuestras familias, que no les haga falta absolutamente naranjas.
2: 7:28, ¿a que no sabían que el moho es un tipo de hongo y existen miles de especies diferentes? Oh. El moho se reproduce mediante diminutas esporas que pueden viajar por el aire y son invisibles a simple vista.
1: A que no lo sabías que la humedad es su gran aliada. Por eso aparecen con frecuencia en baños, paredes húmedas y alimentos.
2: Algunos mohos han sido muy útiles para la humanidad. La penicilina, uno de los antibióticos más importantes de la historia, se desarrolló a partir de un moho del género Penicillium. Así se llama el componente, el nombre científico. Pero qué interesante dato.
1: Sí, eso sí no me lo sabía. A que no lo sabías que todo el moho es malo.
2: Que no todo, ¿verdad? No todo el moho es malo.
1: No todo el moho es malo, aunque se utilizan intencionalmente para elaborar quesos como el Roquefort y otros quesos azules.
2: Yo en lo personal me dio como asquito probar, nunca he querido probar por su apariencia, porque es verdoso este queso, no sé si alguna vez lo has probado tú. Yo en lo personal dije, no, muchas gracias, muy amable, no. Thank you very so much, pero no. Mayormente que yo soy como muy visual, si a mí algo lo veo y digo, ah, me hace daño al estómago, entonces dije yo no. Si ves moho en algún alimento blando, como el pan, quitar tortillas únicamente también la parte visible no siempre es suficiente, porque sus filamentos pueden extenderse por zonas que todavía no vemos, pero ya están corrompidas por el moho. Entonces, si tenés algún alimento, pan, tortillas, como dice Dieguito, arroz, carne, qué sé yo, un montón de cosas, también frutas incluso, le sale moho y hay que le salen pelitos.
1: Mira,
2: esto,
1: la
2: y
1: verdura también.
2: Sí, a todo, pero ¿has visto cuando sale moho y sale como pelitos?
1: Sí, sí. Parecen culuques.
2: Ah, eso sí, no sé qué es, pero está bien.
1: Son animalitos negros. Algún día te voy a traer uno de esos.
2: Pues tráeme desayuno, ¿verdad? Vos no me ofrezcas cosas
1: bueno,
2: como
1: sí,
2: esas.
1: Yo te puedo traer un desayuno con moho.
2: No. Cuando uno tiene afecto por la gente, siempre quiere lo mejor para ella.
1: Cuando uno tiene defecto, uno les trae.
2: 7:30, gracias por dejar que nosotros les acompañemos en este Voy a Pasármela Bien.
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1: Buenos días, 7:38 en Voy a Pasármela Bien. Bueno, hace el día de ayer.
2: Adiós ayer.
1: Bueno, dimos a conocer de
2: los comentarios fuera de lugar, fuera de foco, de un integrante del programa Ventaneando, que se transmite en TV Azteca. Lamentable lo que dijo el señor, y no solo es la primera vez, sino en antaño han estado haciendo recapitulación de ciertos comentarios en contra de los animalitos, principalmente de los perros.
1: Y sobre todo, Rosario, cuando uno dice algo, más cuando se está en un medio de comunicación y las palabras se van, no se detiene, aunque ya después la persona ha golpeado, ya no es quite. Lo que dijo fue lo que salió
2: por
1: dentro
2: eso,
1: de él.
2: Antes de hablar hay que pensarle bien, muchis, porque hay gente que está atenta y dice, lo dijo Dieguito, y si él lo dijo está bien,
1: es
2: aunque uno esté errando.
1: Dice hoy va a llover y no es ahí.
2: No, pero yo ropa, siempre aclaro que es el Insibume. Yo solo leo lo que ellos publican,
1: bueno,
2: nada más.
1: Ventaneando se queda sin patrocinadores tras los comentarios de Pedro Sola sobre los directamente a los perritos.
2: Varias marcas anunciaron que dejarán de pautar en el programa de TV Azteca al deslindarse de las declaraciones del conductor, porque recuerden que el que un anunciante esté en XY programa significa que apoya todo lo que se dice ahí.
1: Claro,
2: pero bueno, Sola jamás imaginó que las consecuencias de sus comentarios sobre los perros alcanzarían tal magnitud.
1: Todo apuntaba que con el paso de los días la polémica iba a disminuir, sin embargo, todo ocurrió lo contrario. La noche de este martes, es decir, el día de ayer, las primeras marcas abandonaron el barco y decidieron dejar de anunciarse en Ventaneando, desligándose totalmente y sobre todo sobre la postura que expresan sus conductores.
2: Porque recordemos que Pedro Sola sí hizo el comentario, pero los demás hasta aplaudieron y se rieron de lo que él dijo. Son cómplices.
1: Se trata
2: de alguna de las marcas más populares, comestibles de allá de México, marcas pertenecientes a la empresa multinacional Mondelez Internacional, las cuales difundieron su comunicado a través de Instagram para fijar su postura y deslindarse de las opiniones expresadas durante la emisión de Ventaneando, al considerar que incitan al maltrato animal. Y cómo de que no.
1: Ahí está Chilla.
2: Eso es IA. Es muy triste que gente tan adulta como estos señores que laboran en ese programa, tanto Pedro Sola como Pati Chapoy, ya son de 70, 73 años, por ahí tienen ambos. El punto está de que no concibo la idea de que se haya, primero el comentario del señor, luego que la doña y sus demás secuaces se hayan reído.
1: Sí, bueno, en plataformas como Twitter, Instagram y Facebook, el tema se volvió tendencia rápidamente. Usuarios expresaron opiniones divididas. Algunos consideraron que las marcas actuaron correctamente al marcar límite límites claros, gracias. Mientras otros defendieron la libertad de expresión de los conductores televisivos. No, ahí no.
2: Libertad de expresión todos tenemos,
1: pero no.
2: Por lo mismo que tenés libertad de expresión, tenés que tener mucho cuidado con lo que decís. Nunca incitar a la violencia, ni en contra de los animalitos, ni de otras personas.
1: Animalitos, cuando hablamos de animalitos,
2: lo que sea, no importa.
1: A la general, ¿verdad?
2: Sí.
1: No cualquier puede venir conducta y maltratarlos de esta manera, y con el pensamiento, lo que salió de él, lo dijo todo.
2: Y sí, también están sacando clips de él que ha sido muy acosador, como él es gay, él ha sido muy acosador.
1: Okay,
2: con
1: no lo sabía.
2: No, eso ya es de qué ratos. Ha sido muy acosador con jóvenes que por cuestión de trabajo han querido una oportunidad que les eche la mano y les pide otras cuestiones a cambio de. Esto está saliendo a la luz, es lamentable, aunque él tiene su pareja de 30, 40 años de convivencia, creo que ha sido Ojo Alegre por lo visto. Cualquier conducta o comentario relevante en medios masivos o personajes públicos como Pedro Sola puede desencadenar consecuencias inmediatas en las relaciones con patrocinadores y la imagen pública de los programas. Esto mismo sucedió en una de las generaciones de La Casa de los Famosos, en donde uno de sus integrantes, Adrián Marcelo, mexicano él, empezó a ser misógino, a utilizar agresiones en contra de las mujeres, verbalmente principalmente, e incluso si no se le aleja llegaba a situación física con una de las integrantes. En esa generación de La Casa de los Famosos, los patrocinadores se fueron yendo, las marcas más top se fueron yendo, y tú te dabas cuenta que si antes habían heladitos de tal marca, ya no estaba. Que si habían gaseosas de tal marca, ya no estaban. Las golosinas las quitaron. O sea, ahora llegó un punto de que ese fue un programa que hubieron más pérdidas que ganancias.
1: Ahora bien, como TV Azteca, lógicamente ellos sobreviven a raíz de lo que son las marcas, claro, que apoyan cada uno de los programas. Y por ahí también, dando toda esa información, Pedro Sola enfrenta esa posible salida de TV Azteca tras el aumento de la polémica generada por sus recientes declaraciones en televisión sobre animales y sus dueños. Imagínate, algo de que les terminó molestando, que hasta la palabrita de darles un bocado o veneno.
2: O uno de aquellos que truena.
1: Imagínate, la controversia se desató cuando el reconocido conductor de Ventaneando expresó su malestar por la presencia de mascotas en lugares públicos, generando un intenso debate en redes sociales y dentro de la comunidad de defensores de los animales. Porque
2: ¿saben?
1: Durante
2: sí,
1: la transmisión del programa, Sola manifestó abiertamente su inconformidad respecto a ver perros en tiendas, supermercados y restaurantes.
2: Tan simple, Muchi, si ustedes pues no les dan alergia a los perritos, los gatitos o simplemente no les gustan, si ustedes ven que hay lugares donde están llenos, pues no entren, váyanse
1: así
2: a otro lugar.
1: Sencillo. Imagínate, esas palabras causaron gran revuelo, pero la polémica creció aún más por los comentarios que siguieron. Sola añadió que sentía ganas de lanzarle carne envenenada y llegó a decir que algunos dueños de mascotas le dan ganas de darles hasta un balazo.
2: Lamentable situación. Lo bueno es de que hubo la queja pública que la hizo el señor Rob, muy popular en TikTok, y él tiene
1: enemigo ya va.
2: Pues él es amigo de todos, pero va en contra del maltrato que se da en contra de los animalitos. Imagínate, si este don ha vivido 70 y centavos de años, ¿cuánto maltrato animal ha tenido a lo largo de su vida? Pienso yo que mucho, tristemente. Qué lamentable situación ustedes. Hay que imitar cosas buenas, no cosas malas, como las que hizo este señor, que fuera de lugar, fuera de foco su comentario. X de una vez.
1: Nada que ver.
2: Sí, malo. Malísimo. Estoy tratando de ver qué edad tiene este señor.
1: Pues,
2: 79 años tiene.
1: 79
2: casi
1: años.
2: Casi entrega tenis y no hay modo que se ponga al día con el de arriba.
1: Sí,
2: ¿no,
1: él
2: mucha?
1: Nació un 28 de enero de 1947 en Puerto de Veracruz, México.
2: Te lleva 2 años. Digo, tú le llevas 2 años.
1: Sí, ves.
2: ¿Tú naciste en 45?
1: No, en el 38 nací.
2: Oigan, pero independientemente de la edad que tenga este señor,
1: no
2: este,
1: edad,
2: es lamentable esto que sucede, y ojalá que no hayan réplicas.
1: Bueno.
2: 7:46, que tengan un maravilloso miércoles. ¡Hoy es 15!
1: ¡Saber! ¿Qué tiene que ver el 15?
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1: Hoy tenemos información importante que transmitir. Vamos, vamos a hacer memoria en este momento. Dieguito, que en aquel entonces, pues ya era un hombre.
2: En el 86,
1: no. Ya eras un hombre mayor. No, yo sí no.
2: En el 86.
1: No, papito. No, no, bueno, la verdad no. Bueno. En aquel entonces ganaba en el año 86 Argentina. Venciendo a Inglaterra, ¿verdad, Dieguito? En aquel entonces, jugando
2: dos goles
1: fútbol.
2: A uno en esa oportunidad.
1: Y viajamos a aquel entonces porque el día de hoy se enfrenta nuevamente Inglaterra contra Argentina en semifinales. En aquel entonces fue una gran final, derrotando 2-1, ¿verdad, Dieguito? La famosa mano de Dios que dice que le decían al gol de Armando Maradona. Que sí, que no, no sabemos, no había un VAR en su momento, así que dieron por ok ese
2: hace
1: gol.
2: Hace 40 años.
1: Sí, hace rato.
2: Ya estabas tú parada.
1: Y tú ya casi acostado.
2: Ya, imagínate, tú ya tenías hasta DPI.
1: No, no ya, para nada.
2: Ya habías votado un montón de veces por cuántos presidentes de Guatemala.
1: No, tú sí, pero no, la verdad no, ante Dios no. Yo nací en el año 77.
2: ¿No te moriste en el terremoto?
1: Fue el 76, el terremoto. Ya, bueno, hablemos de los goles de Maradona a Inglaterra que Messi los hizo en Barcelona.
2: La misma jugada.
1: La misma jugada, pero no la manita, ¿verdad, Buncha? No, sino manita, el hecho de que haya agarrado la pelota desde una portería, corrió más bien dicho, y metió el gol.
2: Oye, a pesar de muchas, así, ¿verdad?
1: Como uruguayo, estás.
2: No, dale vos, ¿sabes?
1: No. A pesar de nunca haber jugado ante Inglaterra, Lionel Messi ya firmó dos goles idénticos a los hechos por Maradona en el famoso México 1986.
2: Este miércoles 15 de julio se realizará.
1: O sea, hoy va mucha.
2: Sí, para hoy, miércoles 15 de julio. 15, me encanta ese numerito. Este miércoles 15 de julio se va a realizar la segunda semifinal del Gran Torneo de Selecciones Nacionales 2020-26, el cual compartieron sedes Estados Unidos, México y Canadá, pero que la parte final se va a celebrar en territorio estadounidense. El Inglaterra versus Argentina tiene mucho por contar, a pesar de que el técnico de la albiceleste, Lionel Scaloni, haya dicho que se trata solo de un partido de fútbol. La historia entre Diego Maradona y Lionel, el Mesías Messi, escribirá esta mañana una de las páginas más importantes para Leo, quien por primera vez en su carrera podría ser la última oportunidad para que pueda hacer daño a los ingleses o viceversa.
1: En México 1986, Argentina vivía aún en carne propia el tema de la guerra de las Malvinas y ante Inglaterra se medía por cuartos de final en búsqueda del boleto de semifinales y ahí apareció Diego Armando Maradona para escribir una de las historias más memorables del fútbol y gracias a sus goles denominados La Mano de Dios y
2: solamente
1: el Gol del Siglo.
2: La Mano de Dios.
1: Ese podrás... último también conocido cariñosamente como Barrilete Cósmico por el relato del uruguayo Víctor Hugo Morales que obviamente le ponen la salsa a todas las narraciones. El gol de Lionel Messi contra el Getafe en el 2007 en Maradoniano, denominado así, es uno de los goles más icónicos de la carrera de Leo. Se jugó el 18 de abril del 2007 en las semifinales de la Copa del Rey entre Barcelona y Getafe y eso fue lo que sucedió.
2: Eso fue en el Nou Camp. Messi recibió el balón cerca del centro del campo. Se fue en solitario driblando a 6 jugadores del gafete de Getafe, incluyendo al portero. Recorrió más de 60 metros y definió con un toque magistral sutil ante la salida del arquero. El Barcelona ganó en esa oportunidad 5-2. Ese partido

0: se compara directamente con el gol del siglo de Maradona contra Inglaterra allá por el año de 1986, hace 40 años, por la similitud en la carrera, los regates y la magia individual. Muchos lo consideran uno de los mejores goles de la historia del fútbol.
1: Pues sí, han habido golazos. Este año, por ejemplo, el chaval aquel de Cabo Verde, si no estoy mal, se notó un golazazo, que fue como de lado y justo entró a la portería. Creo que ha sido de los goles más impresionantes de este Mundial 2026.
0: El gol polémico de Lionel Messi con la mano contra el español en la Liga, el 9 de junio de del 2007, Barcelona 6-1 contra el español. En ese partido Messi marcó un gol muy similar a la famosa mano de Dios de Maradona. En el 86 saltó para rematar el balón aéreo tras un tiro desviado y usó la mano en lugar de la cabeza. El árbitro no lo vio y el gol subió al marcador. Fue al minuto 54 y generó mucha polémica, sobre todo porque recorrió directamente la misma jugada que elaboró Maradona contra Inglaterra en su momento.
1: Esa modalidad del VAR, creo que el mundial pasado y ese han sido los dos mundiales en donde se ha utilizado, ¿verdad? Si no estoy mal, no lleva mucho tiempo activo. O sea, dígase que hay como tres personas de diferentes países que se encargan de ver las jugadas. Entonces, pues se compara porque tanto Messi como Maradona eran argentinos y se ha dado que los dos son bastante exitosos, ambos en algún momento pues fueron los capitanes de su grupo, y el día de hoy jugará Inglaterra contra Argentina. Yo le voy a Argentina, tú obviamente le vas a Inglaterra, ¿verdad?
0: Sí, ah, no, bueno. Callaste, no, sí, olvídate.
1: Porque ayer, bendito Dios, dijiste que le ibas a Francia.
0: Yo tengo que hacer lo que dice la capitana, porque si no...
1: Es que de verdad, mucha, que le manda una salación a los equipos, santo Cristo Redentor.
0: O sea,
1: Redentor,
0: que yo tengo que hacer apuestas por el que va a perder.
1: No sé, pero el punto está de que yo no quiero que pierda hoy Argentina.
0: A Cobán Imperial le va a ir mal este año.
1: Bueno, les deseamos a ustedes lo mejor con esta nota. Ya nos tenemos que despedir porque están echando presión. Ya el IU viene por ahí. Esperando que ustedes tengan un fantástico día miércoles, la cinturita de semana, hoy cae quincena. Probablemente algunos el día de ayer o el día de hoy les cae el bono 14. Recuerden, si van al banco, ustedes sacan su dinerito, tengan mucho cuidado con los ojo alegre que andan ahí viendo a quién le hacen daño, siempre con mucha precaución.
0: No se lo malgaste, por favor.
1: Inviertan su dinero de la mejor forma, dense un gustito, porque por eso ustedes trabajan, pero sí hay que ser personas prudentes con el dinero extra que nos puede llegar a nuestra cuenta. Les deseamos lo mejor, un abracito, Dieguito.
0: Si quieren compartir y invitarnos a algo, pues nos vamos a taquear.
1: Cuídense, hasta mañana.
0: Rosarito. Hasta la vista, baby.
1: Chao.

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6: Xelajú continúa su preparación internacional. Confirmó un amistoso internacional en Estados Unidos como parte de su pretemporada. El encuentro forma parte de la gira que el club realizará antes del inicio del campeonato, buscando llegar con ritmo competitivo.
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6: La segunda semifinal de la Copa Mundial de la FIFA 2026 tendrá todos los ingredientes de un clásico histórico. Argentina e Inglaterra volverán a encontrarse en una Copa del Mundo este miércoles 15 de julio, cuando disputen el segundo boleto para la gran final del torneo. El partido se jugará en el Mercedes Benz Stadium de Atlanta a la 1:00 p.m. hora de Guatemala.
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¿cómo están? 8:12 a.m. Espero que se la estén pasando a lo mejor, disfrutando por supuesto cada momento de la vida. Ya estoy contigo para acompañarte hasta las 12:00 p.m, disfrutar de este miércoles cinturita de la semana. Buenos días, 8:13 a.m.

Y es de esta forma como iniciamos este turno. Yo voy a estar contigo hasta las 12 del mediodía, pero es momento de hacer una pausa comercial. 8 de la mañana con 15 minutos. Buenos días.

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8 de la mañana con 24 minutos. Ahora sí, ya estamos aquí. Bueno, te comento de que pues el día de ayer se juega la primera semifinal y España primera finalista del Mundial 2026 tras vencer 2-0 a Francia. Y es que te hablo así rápidamente, y es que desde la cancha del estadio de Dallas, Francia y España lucharon el día de ayer por un lugar en la gran final del Mundial 2026. Y es que es importante el poder mencionar que España firmó una actuación histórica al derrotar 2-0 a Francia en el estadio de Dallas, asegurando así su ansiado boleto a la gran final del Mundial 2026. Con este contundente triunfo, la Roja regresa a la disputa por el trofeo más codiciado del planeta y por primera vez desde su campeonato en Sudáfrica 2010. El equipo español dio una auténtica cátedra táctica utilizando la posesión del balón como su mejor defensa para anular por completo a la poderosa ofensiva francesa. La recompensa a este abrumador dominio llegó cuando Yamal recibió una falta dentro del área provocando un penal a favor de España. El experimentado Michael asumió la responsabilidad y abrió el marcador con un cobro implacable desde los 11 pasos. Y es que para la segunda mitad del desarrollo del partido obligó a Francia a dejar espacios atrás en su búsqueda por el empate. Esta situación fue perfectamente capitalizada por la escuadra ibérica, que armó un contragolpe fulminante coronando por Pedro Porro para firmar el 2-0 definitivo y sentenciar la eliminatoria. Ahora con la confianza a tope tras sacar o secar a los galos, España ya espera a su último rival en la lucha por la gloria mundial, el cual saldrá del vibrante choque de semifinales el día de hoy contra Argentina e Inglaterra. ¿Quién gana? ¿Argentina o Inglaterra? ¿A quién le vas tú? 8 con 26 minutos. 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

0: Nos separan 15 minutos para puntualizar las 9 de la mañana. Y el día de hoy, a partir de las 3 horas, se enfrenta Argentina e Inglaterra. Por Inglaterra, por una de las semifinales de la Copa Mundial de Fútbol. El partido se disputa en el Mercedes-Benz Stadium de Atlanta, Georgia. El ganador de este cruce enfrentará en la final a España, que eliminó a Francia el día de ayer. Bueno, y es que el duelo reavivó una de las rivalidades más intensas de la historia del fútbol, potenciada por enfrentamientos icónicos en los mundiales y el trasfondo histórico, según lo reporta The New York Times. Y es que es uno de los eventos que en el año de 1982, recordarán ustedes, cuando se enfrentaron ellos y que aparentemente había sido a través de una mano de el señor, que en paz descanse, Maradona, le habría ganado a Inglaterra. Esto ha generado bastante controversia desde aquel entonces y lo vuelve a reavivar, porque muchos le van a Inglaterra y, según las encuestas, pues la mayoría le va a Argentina. ¿Tú a quién le vas? Voy a la pausa comercial, no le cambies, ya regresamos con más del color de la música. 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
1: 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Voy a la pausa.
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1: 9 de la mañana con 9 minutos y Kalimba nos trae este tema musical que da por nombre No Me Quiero Enamorar, y lo trae en una versión que yo sé que a muchos les va a gustar. Así que ya saben, el 40968574 disponible para que te puedas comunicar conmigo.
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Y es que estamos a 15 días exactamente para que la Feria de Cobán sea una realidad de nuevo. Y es que es uno de los eventos que reúne a familias y a los centros educativos inician a poder repasar. Y así que por favor mucha precaución, porque aquí en la zona número 3 de la ciudad de Cobán, Alta Verapaz, está realizando ya sus prácticas la banda y también los estudiantes de la Escuela Salvador de Oliva, una de las de los establecimientos educativos que hasta la fecha sigue manteniendo su presentación, desfile, obviamente marchando de una forma como ya no lo hacen la mayoría de los centros educativos, sino que es como más alegórico. Así que pues mucha precaución aquí en la zona número 3 de la ciudad de Cobán, pero es parte de ustedes, así que no se enojen, no se moleste, porque es parte de lo que en algún momento nosotros vamos a ir a disfrutar desde el 31 de julio, el 1, el 2 y hasta el 3 de agosto, que son los desfiles, porque ahora aumentan los desfiles acá en la ciudad de Cobán, Alta Verapaz, por la cantidad de establecimientos educativos y la oportunidad de darle a todos que puedan participar, y además de ello también para que no sea tan extenso.

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Nos trae este tema musical. 9 de la mañana con 43 minutos. Muchísimas gracias por seguir con nosotros a través de la frecuencia 96.7. Saludos a Juan Carlos, que nos está escuchando en la zona número 8 de la ciudad de Cobán Alta, Verapaz. También María Cristina, que nos está escuchando en la zona número 5 ahí en Chichochoc. Y también Pablo, que nos escucha en la zona número 7. Muchísimas gracias. Seguimos con más y, por supuesto, complaciendo, porque aquí tú mandas.

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10: De la mañana con 54 minutos y esto genera mucha incertidumbre y es relacionado con el tema del mundial y lo que acontece el día de hoy, porque ya se veía venir, ya muchos analistas pues lo estaban mencionando, y les comento que las autoridades federales y locales de Atlanta ultiman los preparativos ante la semifinal del Mundial 2026 de este miércoles 15 de julio. Y es que el partido entre Argentina e Inglaterra genera una vigilancia especial debido a la histórica rivalidad entre ambas naciones. Y es que por ahí el FBI ha considerado de algo alto riesgo el partido de Argentina versus Inglaterra. El Buró de Investigaciones Federales, FBI por sus siglas en inglés, la FIFA y los cuerpos policiales locales mantuvieron una reunión estratégica el pasado lunes por el duelo de semifinales. Es decir, y es que según se ha informado por parte de The Mirror, el encuentro determinó que el choque entre ingleses y argentinos es el evento de mayor riesgo del torneo. Esta catalogación responde a la histórica división entre los dos países y la preocupación ante posibles altercados entre sus aficiones. El antecedente reciente del enfrentamiento en Miami ocurridos durante el fin de semana intensifica las medidas preventivas. El estadio contará con puertas de acceso separadas para cada grupo de seguidores como medida de contención. No obstante, las autoridades reconocen que se mezclarán los aficionados en las gradas debido a las plataformas de reventa de entradas. El operativo de la policía de Atlanta para la semifinal del Mundial 2026. Se ha mencionado que el Departamento de Policía de Atlanta anunció un despliegue importante de recursos en toda el área metropolitana por el partido. La estrategia busca garantizar el orden público antes, durante y después del compromiso deportivo del miércoles. Mientras Atlanta se prepara para albergar un partido de semifinales de la Copa Mundial de la FIFA y recibe a un mayor número de residentes y visitantes, el Departamento de Policía de Atlanta ha reforzado sus medidas de seguridad pública en toda la ciudad, detalló la institución en un comunicado de prensa difundido a los medios de comunicación. El plan de seguridad contempla la asignación estratégica de personal en los alrededores del estadio y en zonas de ocio. Las autoridades intensificarán la vigilancia en áreas de mucho tránsito para prevenir cualquier tipo de actividad delictiva. Más información a partir de las 13 horas en la primera emisión de Noti Noticias de esta y otras más.
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7: Ya está confirmada la primera jornada de la Apertura 2026. El torneo comenzará el viernes 24 de julio con los siguientes encuentros: Antigua versus Marquense, Municipal versus Mixco. El sábado 25 de julio se jugarán San Pedro versus Xelajú, Aurora versus Guastatoya, Malacateco versus Cobán Imperial. Y el domingo 26 de julio cerrará la jornada: Suchitepeques versus Comunicaciones.
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7: La selección argentina llega a esta instancia de semifinal después de superar a Suiza en los cuartos de final, mostrando nuevamente la jerarquía de un equipo que defiende el título conquistado en Qatar 2022. Bajo la dirección técnica de Lionel Scaloni, la albiceleste ha combinado experiencia y juventud, manteniendo un estilo de juego sólido, ordenado y efectivo tanto en defensa como en ataque.

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10 de la mañana con 7 minutos. Iniciamos el segmento de Top Hits, por supuesto, aquí en El Color de la Música. Hoy es miércoles, música al recuerdo en inglés. Y tú puedes sugerir a través del 4096-8174, 4096-8164. Iniciamos con este tema musical de Will Smith, que lleva por nombre Men in Black.

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1: Tenemos importante información de última hora que se está desarrollando a esta hora de la mañana. Esta es información que ya tiene la sala de redacción de Noti Noticias, en donde primero los pongo en contexto. Y es que la semana pasada se llevó a cabo una manifestación por parte de los comunitarios de Xucanep, donde le exigen a la municipalidad de Cobán la pavimentación de 5 kilómetros de carretera. Es importante poder mencionar que esta parte que ellos que están solicitando que se pavimente por parte, bueno, y para que esto lo hagan, estaban exigiendo y estaban amenazando que en algún momento iban a sabotear el sistema de distribución de agua potable que se encuentra en ese sector. Sin embargo, pues hay que tomar en consideración de que esta parte xucanense se divide en dos. Una parte le corresponde al municipio de Cobán, que es la parte donde se encuentra el tema de la captación de agua, y la otra parte le corresponde a la municipalidad de San Juan Chamilco. La municipalidad de Cobán no tiene la potestad de poder construir en otro municipio. Es una situación que en algún momento les ha costado como un poquito de para poder entender a los vecinos de Xucanep. Sin embargo, a raíz de eso, pues el día de hoy se está llevando a cabo, en ese momento se está llevando a cabo una mesa técnica, una reunión en la Gobernación Departamental de Alta Verapaz, donde participa la Procuraduría de los Derechos Humanos. Están presentes los dos alcaldes y me parece muy oportuna la presencia del alcalde de San Juan Chamilco y el alcalde de Cobán y los comunitarios interesados y algunas otras instituciones que también están involucradas en esta situación para poderle dar solución a esta situación que se está generando y que en algún momento, como vuelvo a repetir, los comunitarios pues están amenazando de sabotear el sistema de agua potable. Toda la información la tendremos a partir de las 13 horas en la primera emisión de Noti Noticias. Ya está nuestro compañero Maynor Bacay en el punto para poder tener y recabar toda la información que se está desarrollando a esta hora de la mañana.
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Y muchos por ahí estaban diciendo que esto era inteligencia artificial. Ya sabrán ustedes que la inteligencia artificial ha creado bastantes versiones de temas musicales. Sin embargo, este es el tema original de los Beatles, que es uno de los temas musicales Hey Jude, que pues el día de hoy está ganando bastante auge por el encuentro deportivo del día de hoy. 10 de la mañana con 34 minutos. Tengo que ir a la pausa comercial. No le cambies. Ya regresamos con más del color de la música. ¿Tú a quién le vas? ¿Argentina o Inglaterra?

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Es el momento oportuno para ir a una pausa comercial. 10 de la mañana con 46 minutos. 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Lo único que tienes que hacer es mandarme tu DPI o certificado de nacimiento si tú cumples años durante esta semana. Ya regreso.

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0: Penny, es que de todo lo bueno siempre hay noticias tristes, pero creo que hay que entender que es parte de la vida. Y es que el cine mexicano está de luto. Porque el día de hoy se ha mencionado que la actriz Elsa Aguirre, ícono de la época de oro del cine mexicano, falleció dejando un legado inolvidable. La actriz Elsa Aguirre, una de las máximas figuras de la época de oro del cine mexicano, falleció dejando un legado imborrable en la historia del espectáculo nacional de ese país. Además de su exitosa trayectoria trascendió cuál fue la última voluntad que pidió antes de morir. La Asociación Nacional de Intérpretes confirmó el fallecimiento de Elsa Aguirre, aunque no dio a conocer las causas de su muerte. A través de sus redes sociales, la organización recordó la destacada carrera de la actriz, considerada una de las grandes estrellas del cine mexicano. Fue una de las actrices más icónicas y emblemáticas de la época de oro del cine mexicano, célebre tanto por su talento dramático como por ser considerada uno de los rostros más bellos de la pantalla grande, expresó la Asociación Nacional de Intérpretes, ANADI en sus siglas. Entre las películas más recordadas de la actriz destacan Cuidado con el amor, Lluvia roja y La mujer que yo amé. Y es que tras darse a conocer la noticia de su fallecimiento, volvió a cobrar relevancia una entrevista de la actriz que reveló el deseo de que esperaba que sus seres queridos cumplieran cuando llegara el final de su vida. De acuerdo con información difundida por TV y Novelas, Elsa Aguirre pidió ser incinerada y que sus cenizas fueron depositadas en un lugar elevado, lejos de lo material. La actriz señaló que el responsable de cumplir su voluntad sería su ahijado, el cantante y compositor Saim Estrada. Mi última voluntad es que cuando me muera, ahí debe estar para que me incineren. Así lo dijo ella. Pues que en paz descanse la actriz Elsa Aguirre.
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1: 11 con 13 minutos en toda Guatemala, 19 grados centígrados, el cielo se está nublando y parece que va a llover, dirían por ahí. Te seguimos acompañando este miércoles cinturita de la semana.

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D-Wang es el tema musical de los Backstreet Boys, siendo las 11 de la mañana con 25 minutos. Espero que se la sigan pasando de lo mejor. Y es que vamos a seguir hablando acerca de lo que está deteniendo al mundo y detendrá al mundo a partir de las 13 horas, 1 de la tarde, en el encuentro deportivo entre Argentina e Inglaterra. Y es que el historial general entre ambas selecciones favorece a Inglaterra. Fíjense ustedes, con 6 triunfos, 3 victorias para Argentina y 5 empates. En las Copas del Mundo se han cruzado 5 ocasiones. En Chile del año de 1962, Inglaterra de 1966, México en el año de 1986, Francia en 1998 y Corea-Japón en el 2000, con un balance de 3 victorias para los europeos, una para la albiceleste y un empate. Para... Y pues un recorrido audiovisual por lo que significó el primer enfrentamiento mundialista entre ambos equipos en el Mundial de 1962, y que pues todo mundo está ahí como que a la espera. Y es que pues hay que hablar que Argentina e Inglaterra pues disputarán este miércoles una de las semifinales del Mundial 2026 en un encuentro que trasciende de ámbito deportivo y permanece y permite pues obviamente el poder conocer las principales diferencias entre ambas naciones en territorio, población, economía y desarrollo, y de eso vamos a estar platicando. Pero de pronto vamos con música y ya volvemos con estos datos.

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El tema musical que estamos escuchando de fondo, The Reason, es uno de los temas musicales que la canción The Reason de Hold Bastak trata sobre el arrepentimiento y la reflexión personal. El vocalista Doug Robb explica que la letra no habla de una persona específica, sino de sus propios errores. Describe a alguien que reconoce haber actuado mal en una relación y busca cambiar para no volver a lastimar a nadie. Muy interesante este tema musical que, sin duda alguna, para quienes la han escuchado también en español, pues vuelvo a repetir, nos deja una enseñanza, porque al final nos está diciendo de que debemos de entender, de reconocer esos errores cuando hemos actuado mal en una relación y que hay que cambiar para no lastimar a otra persona. Posiblemente no es la persona que nosotros esperamos, con la que hicimos esos errores, pero habrá otra persona que en algún momento no debemos de fallar. 11 de la mañana con 42 minutos, hay más del color de la música. ¿Qué te parece si ahora nos vamos con uno de los temas musicales que sigue dando bastante de qué hablar, pero muy bien, por supuesto, que es del señor Michael Jackson, del año de 1982. Billie Jean sonando aquí en El Color de la Música. Buenos días.

Momento de ir a la pausa, 11 de la mañana con 47 minutos. El tema musical del señor Michael Jackson del año de 1982. Recordándolo aquí en El Color de la Música, Billie Jean.

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Somebody to Love the Queen es uno de los temas musicales de los años de 1976, del año de 1976. Y es que hay que hacer mención que este tema musical pues es influenciado por los coros bluesy de jazz. Y es que en el año de 1976 fue lanzado precisamente un 12 de noviembre, fíjense ustedes, y el cuarteto británico del rock lanzaba el primer sencillo del disco A Day and the Race, el quinto de su carrera. El tema se convirtió en uno de los grandes clásicos de la banda musical, pero obviamente fue sino hasta el año de 1980, según lo que se lee por acá, 1980, que habría ganado bastante auge. Sin embargo, hoy sigue marcando la historia este tema musical. Señoras y señores, yo me tengo que despedir, pero regreso el día de mañana, si Dios así lo permite, a partir de las 8 de la mañana. Recuerda que a partir de las 3 horas viene Noti Noticias en su primera emisión. Búsquenos en Facebook como Noti Noticias.

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17: Los Escarlatas realizaron uno de los movimientos más destacados de mercado con la incorporación del delantero ecuatoriano Alejandro Cabeza, además de reforzar otras posiciones para mantener un plantel competitivo en la lucha por el bicampeonato. La directiva apostó por mantener la base del equipo y sumar experiencia en ataque.
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17: Del otro lado estará una Inglaterra que también ha demostrado un alto nivel durante todo el Mundial. El equipo dirigido por Thomas Tuchel logró avanzar tras dejar en el camino a Noruega, frenando el peligroso ataque encabezado por Erling Haaland. Los ingleses cuentan con una plantilla repleta de figuras internacionales, entre ellas Jude Bellingham, Bukayo Saka, Phil Foden, Declan Rice, Harry Kane y el guardameta Jordan Pickford.
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0: Seguimos con más noticias en el plano nacional, siempre en el deporte. David Javier Argueta logra oro histórico en Perú. El paratleta guatemalteco David Javier Argueta escribió una página histórica para el deporte adaptando del país al conquistar la primera medalla de oro internacional en un tiro deportivo. El triunfo se dio en el Opel Grand Prix para tiro deportivo en Arequipa, esto en Perú, donde Argueta se impuso en la prueba de pistola a 10 metros en la categoría SH1, que reúne a atletas capaces de sostener el arma sin soporte. Su precisión y concentración lo llevaron al primer lugar frente a competidores de distintos países del continente.
1: La victoria de Argueta no solo representa un logro personal, sino también un avance significativo para el deporte paralímpico guatemalteco, que busca mayor reconocimiento y apoyo. Con este resultado, Guatemala demuestra que sus atletas pueden competir y destacar en escenarios internacionales de alto nivel, abriendo oportunidades para que más personas se interesen en disciplinas adaptadas.
0: El desempeño del guatemalteco fue constante durante el torneo. Unos días antes de conquistar el oro, también obtuvo la medalla de plata en la prueba de pistola a 50 metros, confirmando su regularidad y preparación. Con dos preseas en dos jornadas consecutivas, Argueta firmó una de las mejores participaciones de Guatemala en un evento internacional para tiro deportivo, consolidándose como referente de esta disciplina.
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1: El analista climático Cleofás Culajay del Instituto Nacional de Sismología, Vulcanología, Meteorología e Hidrología nos brinda la información climática para este día a nivel nacional.
3: Desde el Centro de Monitoreo les presentamos las condiciones meteorológicas para este día, miércoles 15 de julio de 2026. Como podemos observar en el siguiente mapa, ha pasado la onda del este número 19 de la temporada. Este sistema ha dejado inestabilidad en el territorio nacional. Se va a presentar nublados parciales alternando con nubosidad dispersa en el periodo. Y en horas de la tarde se pronostica lluvias y actividad eléctrica. En la siguiente imagen satelital podemos observar una zona de inestabilidad en el Pacífico, donde se encuentra un sistema de baja presión con alta probabilidad de convertirse en ciclón tropical. Debido a su trayectoria, este no representa peligro para el territorio nacional. Según el siguiente mapa de pronóstico, los acumulados de lluvia más importantes se presentarán en las regiones del Caribe, Franja Transversal del Norte, Petén y parte del Altiplano Central. En los últimos días se han presentado acumulados importantes sobre estas regiones, por lo que se recomienda a la población tener mucha precaución, ya que los suelos se encuentran saturados y se pueden presentar algunas crecidas repentinas de ríos, deslizamientos, así como algunas inundaciones. En cuanto a las temperaturas máximas para este día, debido a la nubosidad que se espera, se presentarán temperaturas entre los 28 a 31 grados sobre las regiones del norte, Caribe y Valles de Oriente. Sobre las regiones del sur y Boca Costa, las temperaturas podrían alcanzar entre los 33 a 35 grados. En Altiplano Central se esperan temperaturas entre los 24 y 26 y en Occidente las temperaturas podrían estar oscilando entre los 21 a 23 grados. El sol salió a las 5 horas con 41 minutos y se ocultará a las 18 horas con 36 minutos. Les hacemos la invitación a que se siga informando en la página oficial de Insibume, así como en nuestras redes sociales.
0: Estamos a 5 minutos de las 14 horas. Ingreso de polvo del Sahara afectará la calidad del aire en Guatemala. Una nueva masa de polvo de Sahara ingresará este miércoles 15 de julio a Guatemala, según el Instituto Nacional de Sismología, Vulcanología, Meteorología e Hidrología. Este fenómeno natural consiste en diminutas partículas de arena y minerales que viajan desde el norte de África hacia América, impulsadas por

0: corrientes de viento. Las autoridades prevén que la concentración más alta que, bueno, se registre el viernes próximo 17 de julio y que su presencia se prolongue hasta el jueves 23, cuando comenzará a dispersarse fuera del territorio nacional.
1: Durante estos días se espera un incremento en las temperaturas y una reducción en la calidad del aire, especialmente en zonas donde se acumulen más partículas. Aunque el fenómeno es recurrente en la región, puede representar riesgos para la salud de personas con enfermedades respiratorias, adultos mayores, niños y mujeres embarazadas. Los síntomas más frecuentes incluyen tos, irritación en los ojos y dificultad para respirar, por lo que se recomienda especial precaución en estos grupos.
0: La Coordinadora Nacional para la Reducción de Desastres y el INSIBUME han emitido recomendaciones para la población. Evitar la exposición prolongada al aire libre en los días de mayor concentración. Utilizar mascarillas si se presentan molestias respiratorias. Mantener puertas y ventanas cerradas para reducir el ingreso de polvo y acudir a los servicios de salud en caso de presentar síntomas graves. Además, se recordaron que cualquier emergencia puede reportarse al número 119 habilitado para incidentes relacionados con la salud.
1: El ingreso del polvo del Sahara es un fenómeno que ocurre cada año entre los meses de mayo y agosto, cuando los vientos alisios transportan estas partículas a miles de kilómetros de distancia, aunque en algunos casos contribuye a la fertilización de suelos. También genera preocupación por sus efectos en la salud y en la calidad del aire. Las autoridades insisten en la importancia de mantener y sobre todo mantenerse informados a través de los canales oficiales y seguir las medidas preventivas para reducir los riesgos durante los días en que el polvo permanecerá sobre Guatemala.

0: 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Con esto cerramos una edición más de Noti Noticias. Gracias por informarse con nosotros desde Petén, Baja Verapaz y Alta Verapaz. Sigan en sintonía de las estaciones que conforman Corporación Radial del Norte. Buenas tardes.
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1: Antigua fue uno de los clubes más activos del mercado al confirmar las llegadas de Suhander Zúñiga, Costa Rica, Juan Moreno, Colombia, Keu Fajardo, Dylan Palencia, José Franco, Kevin López, Honduras, Camilo Mora, Colombia y otros refuerzos para fortalecer todas sus líneas. El surcoreano Tom Kim se proclamó campeón del Genesis Scottish Open 2026 tras firmar una espectacular ronda final de 64 golpes y conquistar su cuarto título del PGA Tour. Con esta victoria puso fin a una sequía de más de 1,000 días sin ganar en el circuito estadounidense.
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0: Estamos listos para hacer de esta tarde de miércoles algo sensacional. Nos vamos a divertir, vamos a suspirar, a recordar, a bailar, de todo un poquito. La mezcla de ritmos que nos pone así bastante alegres en este miércoles 15 de julio. Soy Rosario Santamaría y me da muchísimo gusto darle color a tu tarde fantástica del 15 de julio. Sí, la cinturita de la semana. El día sexy ha llegado y nosotros con un cargamento musical que tú vas a ir agregando una a una de tus canciones favoritas. Estamos llegando a las 2 de la tarde con 9 minutos.
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0: Una tarde bonita la que compartimos y disfrutamos al estilo 96.7. Gracias por permitirme estar contigo y acompañarte en tus mejores momentos.
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0: Provechito para quienes están disfrutando de sus alimentos en pleno almuerzo. Yo sé, algunos a veces pues nos tardamos por diferentes situaciones, llegamos tarde del trabajo o quizás hasta esta hora pues se finalizó con la preparación de los alimentos. Provecha donde quiera que vayan, donde quiera que se encuentre. Para nosotros siempre es un gusto estar muy cerquita en el 96.7. Ahora cuéntenle a sus amigos y familiares que viven en el extranjero que nos pueden acompañar a través de www.stereohits967.com en cualquier parte del mundo. Ahí estamos cerquita, cerquita.
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0: Seguimos dándonos color al estilo 96.7. Gracias, gracias de todo corazón por dejar que allí estemos contigo en este miércoles. Ya programaste tu música favorita. 4096-8574 está disponible.
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0: icónico tema este de Laura Pausini, se fue en colaboración con Rauw Alejandro, dándole ese toque juvenil. Y bueno, pues nosotros contentos de poder tener una joya como esta que compartir a esta hora de la tarde, cuando estamos llegando a las 2:42.
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1: ¿Qué es lo que estamos a rular? 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

0: Estamos llegando a las 3 de la tarde con 10 minutos. El color musical al estilo 96.7 está todo color. Disfrutando ya de la semifinal Inglaterra contra Argentina, un partido cardíaco. No tuve la oportunidad de verlo todo, solo los últimos 9 minutos aprox. Pero sí, emocionante, muy alegre. Gana Argentina 2-1 a Inglaterra, despidiéndose con honores. La verdad, los dos equipos dieron la talla, un muy buen fútbol. Para mi gusto, iban mucho encontronazo, pero vaya, se estaba peleando pasar a la final. Es lógico que tenían que darlo todo. Muchas tarjetas amarillas, muchas amonestaciones, pero al final del camino, solo uno de ellos tiene que avanzar a la siguiente etapa para llegar a la gran final este próximo domingo 19 de julio, en donde estará ya oficialmente España contra Argentina. El corazoncito se parte a la mitad. Honestamente, los dos equipos me llaman poderosamente la atención, entre mi ignorancia de fútbol, pero vaya, que gane cualquiera de los dos, yo me doy por bien servida. Sí, tal vez mi balanza se inclina un poquito más por Argentina, pero cualquiera de los dos, extraordinario. Papel desempeñado con éxito, Patojos echándole ganas, realmente talentosos. Ambos equipos, por lo menos el de juego del día de hoy, fue impresionante ver cómo hasta el último momento, si tú tenés una mira, le das hasta que logras el objetivo, y el objetivo era avanzar. Mis respetos por ambos, principalmente por Argentina. 3 de la tarde con 12 minutos, somos el color de la música aquí compartiendo y disfrutando de música y fútbol.
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0: El famoso Houdini de Dua Lipa en la programación del color de la música. Tarde fresca en algunos puntos del departamento, regiones altas, boscosas, con frito rico, 18 grados hasta este momento. Creo que ya teníamos meses de no disfrutar de un día así, digamos que frío, como el día de hoy, o por lo menos la temperatura a esta hora de la tarde de 18. Así que aprovechémoslo. Todavía mañana tendremos el clima así y posteriormente irá en aumento la temperatura, siempre con la combinación de la lluvia. Esto será por lo menos esta y la próxima semana, y estaríamos viendo cómo finaliza el mes. Ya la otra semana estaríamos 25-26, faltaría una semana más para llegar al cierre de julio, pero sí, yo considero que será un mes en donde las tardes lluviosas estarán presentes. Ojalá que donde tú te encuentres, donde tú vives, la lluvia, si ha estado fuerte desde la semana pasada y esta, pues ya calme. Un abrazo con solidaridad y mucho afecto a nuestros hermanos de Fray Bartolomé de las Casas, regiones de San Cristóbal, Verapaz también, que se han visto dañadas. Mucha fuerza, sabemos de lo difícil que es empezar muchas veces desde cero, porque se pierde todo. Obviamente resguardamos nuestra integridad física y la de los nuestros, pero poquito a poco Diosito nos estará dando una recompensa, se van a dar cuenta, pero nunca pongan en riesgo su vida. Si ven ustedes que los ríos están crecidos, si hay desbordamiento de estos, o bien si hay algunos derrumbes, no corran riesgo. La integridad física hay que tenerla al 100%, pensemos en nosotros y lo material se vuelve a construir. Y aboquémonos a las autoridades correspondientes. Todavía hoy y mañana habrá mucha lluvia, entonces estemos preparados para cualquier situación. 3 de la tarde con 16 minutos, somos Stereo Hits.
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Mon Laferte en nuestra programación, dándonos color con esta canción Puro Sentimiento. El tema de nombre A Pesar de Ti y de Mí, programando grandes hits para acompañarte y hacer de esta tarde única y espectacular. Gracias por tu toquecito único al 4096-8574. Jocelyn nos acompaña en San Pedro Carchal, la zona número 2. Ángel, qué gusto, en San Cristóbal, Verapaz. José Carlos, acá en Cobán, en la zona número 3. Con gusto, chicos, yo voy complaciendo rapidísimo.

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0: te corresponde. 4096-8574 está totalmente disponible para que tú lo actives y agregues esa canción que tanto te gusta.
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Desde sus inicios en la música, primero como la famosísima Hannah Montana, luego ya lanzándose oficialmente como su nombre real, Miley Cyrus, convirtiéndose definitivamente en una de las consentidas de todos nosotros. Estuvo durante más de 10 años siendo este personaje y ella dijo, bueno, stop a esto y vamos a continuar con lo que sigue, y era conocer un poquito más acerca de su música, lo que ella llevaba por dentro. Ya el cambio de niña a mujer se notó y hoy día es una de las consagradas. Solamente 3 minutos y las 4.

0: disfrutando de la música de Chayanne. El tema se llama Bailando Bachata. 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
22: Xelajú continúa su preparación internacional. Confirmó un amistoso internacional en Estados Unidos como parte de su pretemporada. El encuentro forma parte de la gira que el club realizará antes del inicio del campeonato, buscando llegar con ritmo competitivo.
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hits musicales de Karol G, esta canción, Cairo, junto a Ovy on the Drum, sonando en la programación de la Hitsy de la Oye, 4 de la tarde con 25 minutos, a bordo de tu vehículo, en carretera, bien preparado, bien atento a lo que estás haciendo. Está lloviendo, la carretera está, la cinta asfáltica está mojada, el exceso de velocidad podría ocasionar alguna complicación. Recuerda, por favor, siempre moderar la velocidad, mayormente cuando el asfalto está mojado. Utiliza tu cinturón de seguridad, confía en tus instintos y definitivamente date la oportunidad de llegar con bien. Hay gente que te quiere, que te extraña, y mayormente si tu trabajo implica llevar muchas personas ahí al lado tuyo como pasajeros, entonces la atención directa a lo que estás haciendo. Teléfono, mala combinación, no hay que hacerlo, por favor. Cuando lleguemos a nuestro destino, revisemos las llamadas o los mensajitos, nunca videollamadas, por favor, pongan atención a lo que están haciendo. Cuiden su vida, cuiden la vida de los que van a bordo de ese colectivo, de ese taxi, de ese vehículo que llevan a sus compañeros de trabajo de un lugar al otro, y también a la otra persona que viene en otro vehículo, para evitar complicaciones a futuro. Estos días de lluvia hay que prevenir y no lamentar. Vamos a continuar con más, se viene más de Stephanie Constanza. Es que barbarazo, sonando acá en la Hits.

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música de Lucra junto a Kia y el tema Ola Perdida, en una versión cumbia sabrosa para bailar, para disfrutar de este bonito miércoles en compañía del color de la música.

0: Sage y Belle con el tema Tus Labios en esta versión remix que compartimos contigo. Feliz miércoles, solamente 15 minutos y llegamos a puntualizar ya las 17 horas. ¿Qué tal? Rápido avanza el tiempo.
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0: Muy buenas tardes, esto es Noti Noticias, las noticias que marcan el acontecer regional, nacional e internacional. Llegamos a ustedes con la fuerza de tres potentes medios de comunicación. 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Iniciamos con los titulares para la presente emisión. Bienvenidos.
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2: Ruta Salacuín-Cubil en estado deplorable. Pese a anuncios presidenciales de ruta en desarrollo.
0: 1093 embarazos en niñas de 10 a 14 años en Guatemala. Alta Verapaz ocupa segundo lugar.
2: Foro de rectores elegirán comisión para controlar en general. Iglesias piden excluir a rector de la USAC.
0: España y Argentina definirán el título mundial 2026 este próximo domingo.
2: Esta y otras noticias a continuación en nuestra segunda emisión de Noti Noticias.
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0: Iniciamos con el detalle de la información a través de Noti Noticias. Tramo carretero del noroccidente de Cobán en completo abandono. Hemos llegado a la época de lluvia en Alta Verapaz y quienes conocemos el tramo carretero de la aldea Cubilhuitz, Las Conchas, San Luis, la franja transversal del norte, en completo abandono, cuando es el tramo más corto para llegar a la frontera de México por la zona de Ixcán, en el departamento del Quiché.
2: Gobiernos vienen y gobiernos van, diputados de Alta Verapaz vienen y diputados de Alta Verapaz van. Algunos se detienen por la ley y hay unos que pasan los 20 años de estar en el Congreso y aún teniendo la obligación de velar por el desarrollo de Alta Verapaz. Y como consecuencia de nuestra nación, desde que se tiene uso de razón, no le ponen atención a este tramo carretero, donde fue el emporio del producto llamado cardamomo, traído por el alemán Mayus a la finca Chinasayú, y de allí extenderse a toda la zona del noroccidente de Cobán, siendo un producto no solo para la economía del productor, sino para la economía de nuestra Guatemala, ya que es un producto de exportación. Aparte del producto de exportación llamado cardamomo, también es zona ganadera y de productos básicos, que beneficia al mercado de Cobán. Hoy que empiezan las lluvias, el tramo carretero una vez más deja mucho que desear, ya que se aprecian los charcos o aguasales que evitan que el transporte tanto de productos como de personas tengan mejor facilidad para llegar a su destino sin ninguna dificultad. A inicios del actual gobierno, las mismas promesas de todos los gobiernos que han pasado dirigido a nuestra querida patria Guatemala. Pues el actual gobierno, conjuntamente con el alcalde municipal de la ciudad imperial de Cobán y algunos ministros de gobierno, dentro de lo que se contaba el ministro de comunicaciones, que ofreció en una concentración masiva realizada en la comunidad San Lucas Amoch la construcción pavimentada del tramo carretero en mención, ya que contaba con más de 23 mil millones de quetzales. Sin embargo, la obra sigue durmiendo el sueño de los justos, pues hasta la fecha no se ve un trabajo formal que se diga: amigos campesinos, aquí está la obra ofrecida. Pues lo único que se vio fue maquinaria que se dedicó a raspar y no darle un mantenimiento formal. ¿Preocupa o no preocupa?
0: Seguimos con más información a través de Noti Noticias. Intervienen para proteger a adulta mayor. Este día, la Delegación Regional de la Procuraduría General de la Nación, con sede en el departamento de Petén, llevó a cabo una importante intervención de rescate y protección social a favor de una mujer de la tercera edad. La adulta mayor se encontraba en una situación de alta vulnerabilidad debido a que no contaba con familias ni personas cercanas que pudieran asumir la responsabilidad de su cuidado, alimentación y bienestar diario.
2: Ante este panorama de desamparo, profesionales de la Procuraduría General de la Nación, incluyendo personal de psicología y trabajo social, se presentaron en el lugar para evaluar sus condiciones de salud y de vida. Tras un diálogo cercano y respetuoso con la señora, los delegados obtuvieron su consentimiento voluntario para iniciar los trámites correspondientes y brindarle una alternativa digna para su vejez.
0: Gracias a la rápida gestión interinstitucional, se coordinó con éxito el traslado de la adulta mayor hacia un hogar de abrigo especializado. En este nuevo centro de atención, la beneficiaria recibirá un cuidado integral que incluye asistencia médica, alimentación adecuada, acompañamiento profesional y un entorno seguro que garantice el pleno respeto a sus derechos humanos y constitucionales.
2: Y en más información, Alta Verapaz continúa siendo el departamento más afectado por las lluvias. La Coordinadora Nacional para la Reducción de Desastres informó que Alta Verapaz continúa siendo el departamento más golpeado por la actual temporada lluviosa. Más de 15.000 personas han resultado afectadas y miles de viviendas presentan daños o permanecen inundadas, especialmente en municipios como Fray Bartolomé de las Casas. Las autoridades mantienen monitoreo permanente debido a que una nueva onda del este provocará más lluvias en gran parte del territorio nacional. Mientras tanto, equipos de salud y de emergencia continúan brindando asistencia a las familias damnificadas y llaman a la población a mantenerse atentas a las recomendaciones oficiales ante nuevos riesgos de nuevas inundaciones.
0: Seguimos con más información. Estamos en las 17 horas con 13 minutos a través de la segunda emisión de Noti Noticias. Incendio moviliza a varias compañías de bomberos. Este día se registró una emergencia de grandes proporciones en el área urbana del municipio de San Cristóbal, Alta Verapaz, donde un incendio estructural consumió las instalaciones de un hotel local. Ante la magnitud del siniestro, los miembros de la 86 Compañía de Bomberos Voluntarios, destacados en dicha localidad, solicitaron de inmediato el apoyo de las unidades vecinas para controlar las llamas y evitar que el fuego se propagara a comercios y viviendas aledañas.
2: En respuesta al llamado de auxilio, elementos de la estación de táctica Alta Verapaz se movilizaron rápidamente a bordo de la unidad de rescate 1125. Los paramédicos del casco negro, equipados con herramientas especiales de penetración y supresión de incendios, se sumaron a las labores de combate al fuego. A este esfuerzo conjunto también se han integrado unidades de la 129 y de la 46 Compañía de Bomberos Voluntarios con sede en San Pedro Carchá. Hasta el momento, las fuerzas de socorro continúan trabajando arduamente en el lugar para sofocar por completo los focos de calor.
0: A través de las estaciones de Corporación Radial del Norte le presentamos la segunda emisión de Noti Noticias. Mototaxi cae a un barranco. Este día se registró un aparatoso accidente de tránsito en la ruta departamental que conecta los municipios de Senaú y Santa María Cabón en Alta Verapaz. Por causas que aún no han sido establecidas, un vehículo del transporte de pasajeros tipo mototaxi, conocido popularmente como tuk-tuk, perdió el control y cayó a un barranco de aproximadamente 35 metros de profundidad en un sector ubicado arriba del basurero de la localidad.
2: De acuerdo con el reporte preliminar de la comunidad, el vehículo de tres ruedas es procedente de la aldea San Martín, Chinatal. Las imágenes compartidas por el medio local, Fude Prensa, muestra el vehículo de color rojo empotrado en la defensa de vegetación del abismo. Afortunadamente, y pese a lo pronunciado del terreno, no se reportaron pérdidas humanas ni heridos de gravedad. Ahora más tarde se informó que se logró la extracción del automotor.
0: Seguimos con más información a través de Noti Noticias. Ruta Salacuinc-Cubil se encuentra en estado de deplorable. Un panorama desalentador y de completo abandono vial es que enfrentan diariamente cientos de pobladores en el norte de Cobán, Alta Verapaz, de acuerdo con un reporte presentado por el creador digital Joel Pérez de Información Digital. La ruta departamental que conecta a las comunidades de Cubil y San Luis Vista Hermosa, pasando por la importante vía de Salacuinc, se encuentra al borde del colapso total, inundada por enormes parches de lodo y algunas de agua pluvial que dificulta enormemente el tránsito.
2: Esta ruta cobra una relevancia particular debido a que fue el escenario principal donde el presidente de la República, Bernardo Arévalo de León, junto a su gabinete, anunció con optimismo el programa gubernamental denominado Rutas del Desarrollo. Sin embargo, a meses de dicho anuncio, las promesas de asfalto y de una infraestructura digna parecen haber quedado estancadas en el fango. El tránsito se ha vuelto un calvario. Camiones cargados con productos agrícolas y motocicletas patinan o quedan completamente atrapados en profundas rodaderas de arcilla, arriesgando la seguridad física de los transportistas y el encarecimiento en el costo de los productos que ingresan a la región.
0: La preocupación comunitaria se agudiza al conocerse que el contrato de mantenimiento superficial de 10 meses otorgado a la empresa constructora está a punto de vencer este próximo 21 de julio. A pesar de la cercanía de la fecha límite, estimaciones locales señalan que los trabajos físicos de mitigación apenas alcanzan entre un 50 y un 60% de ejecución. Vecinos de la comunidad Salacuín, Chinajacoc y otras comunidades del noreste de Cobán señalan que la maquinaria de la empresa contratada no trabaja de manera constante, limitándose a labores intermitentes de 3 a 4 días a la semana, sin contar con el personal o equipo suficiente para avanzar.
2: Ante este crítico escenario, la indignación de los pobladores se ha hecho sentir con fuerza. Diversos sectores de la comunidad coinciden en que existe una grave falta de fiscalización por parte de Covial y el Ministerio de Comunicaciones, señalando que los contratos millonarios suelen quedarse a medias debido a la aparente complicidad y corrupción entre constructoras y funcionarios de turno.
0: Asimismo, los pobladores dirigen fuertes críticas hacia las autoridades locales, incluyendo al alcalde de Cobán y a los consejos comunitarios de desarrollo Cocodes, a quienes acusan de inacción y de desviar recursos o maquinaria municipal hacia otras áreas en lugar de exigir el cumplimiento de esta trascendental obra vial.
2: Entre la población predomina un sentimiento de profunda decepción política, manifestando de manera irónica que la prometida primavera del gobierno actual únicamente ha florecido en forma de inundaciones y promesas rotas. Con esta información hacemos una breve pausa comercial. Enseguida retornamos con más información.
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0: Seguimos con más información a través de Noti Noticias. Estamos en las 17 horas con 20 minutos. Docente se accidenta tras estallido de neumático. Este día los bomberos municipales departamentales del municipio de San Miguel Tucurú, Alta Verapaz, informaron sobre un accidente de tránsito registrado a la altura del kilómetro 212.4 de la ruta en las inmediaciones del caserío Los Naranjales, donde una docente que se conducía hacia sus labores diarias resultó con múltiples heridas tras sufrir una fuerte caída de su vehículo de dos ruedas.
2: La paciente fue identificada por los socorristas como Graciela Quej, de 30 años de edad, de profesión maestra y con residencia en la aldea Sam Green. Al momento de la evaluación médica, los paramédicos determinaron que presentaba raspaduras de consideración en el brazo izquierdo y en la pierna derecha, además de manifestar un fuerte dolor en la rodilla derecha, y esto se le ocasionó a causa del impacto contra el suelo.
0: De acuerdo con el testimonio brindado por la propia maestra a los cuerpos de socorro, el accidente ocurrió en instantes en que se dirigía hacia el centro educativo donde imparte clases. Repentinamente, uno de los neumáticos de su motocicleta sufrió un pinchazo y estalló, lo que provocó que perdiera la estabilidad del vehículo inmediatamente y cayera de forma estrepitosa sobre la cinta asfáltica.
2: Los elementos de rescate acudieron rápidamente al lugar a bordo de la unidad de emergencia AD-119. Tras estabilizarla y brindarle la atención prehospitalaria correspondiente a la escena del lugar, procedieron a trasladarla hacia la sala de urgencias del Centro de Atención Permanente de Tucurú, donde quedó bajo observación médica para descartar lesiones de mayor gravedad.
0: Tenemos más información a través de Noti Noticias. Motocicleta queda atrapada debajo de un microbús. Este día se informó sobre un accidente de tránsito ocurrido en el ingreso de la Escuela Normal de Saramá, Baja Verapaz, el cual dejó a una mujer con heridas leves y generó un fuerte llamado de atención sobre la seguridad vial en los alrededores de los centros educativos.
2: Según los reportes preliminares y testimonios en el lugar, el percance ocurrió cuando el conductor de un microbús de transporte escolar de color blanco y con placas de circulación C780BVN realizaba maniobras para retroceder tras dejar a un grupo de estudiantes. El piloto no se percató de que inmediatamente detrás de la unidad se encontraba una motocicleta, lo que provocó que el vehículo pesado la impactara y la arrastrara, dejándola completamente empotrada bajo la carrocería trasera.
0: Debido a lo difícil del terreno lodoso y la posición de la motocicleta, varios ciudadanos tuvieron que intervenir de inmediato utilizando un gato hidráulico de color rojo para levantar la parte posterior del microbús y poder liberar el vehículo de dos ruedas. Por su parte, la conductora de la motocicleta sufrió únicamente golpes y raspaduras en diferentes partes del cuerpo, siendo atendida en el lugar.
2: Este percance ha generado una ola de críticas y debates entre los vecinos y padres de familia de la localidad. Sectores de la población señalaron la imprudencia de los conductores de motocicleta que transitan demasiado cerca de los autobuses, ignorando la inexistencia y existencia de los puntos ciegos y sin guardar la distancia mínima de seguridad que exige la ley. Asimismo, criticaron que se viaje con total descuido y en ocasiones sin la licencia de conducir o documentos en regla, lo que demuestra una severa carencia de educación vial.
0: Por otra parte, los residentes también cuestionaron a los transportistas escolares, argumentando que este tipo de unidades de gran tamaño no deberían realizar maniobras de retroceso sin el apoyo de un ayudante que guíe la vía. Y finalmente denunciaron el caos vial que se genera diariamente en los horarios de entrada y salida de los estudiantes, por lo que exigieron la intervención de las autoridades de tránsito y de la Policía Nacional Civil para regular el sector y realizar operativos de control de documentos.
2: Gracias por continuar informándose a través de Noti Noticias. Continuamos con más información, atención integral y vacunación a familias. Este día la Dirección de Servicios de Salud en el Departamento de Baja Verapaz informó sobre el desarrollo de una exitosa jornada de salud integral en el caserío Camalmapá, ubicado en el municipio de San Miguel Chicá. Las actividades estuvieron a cargo del personal multidisciplinario del Distrito de Salud Local, quienes se trasladaron a la comunidad con el firme objetivo de facilitar el acceso oportuno a los servicios médicos, impulsar la prevención de enfermedades y elevar el bienestar físico, mental y social de sus habitantes.
0: Durante la actividad, los profesionales de la salud brindaron diversos servicios esenciales directamente a la población. Entre las acciones documentadas destacan el control y monitoreo del crecimiento de los niños de la comunidad, la actualización de esquemas de vacunación mediante la administración de dosis biológicas tanto a menores como a adultos, la toma de datos para el control de expedientes médicos. Asimismo, se impartieron clases de educación sanitaria enfocadas en la prevención, en las cuales un grupo de madres de familia, quienes lucieron sus coloridos trajes típicos de la región, participaron de forma activa para aprender sobre nutrición, higiene y cuidados del hogar.
2: Y en otro orden de información, capturan a hombre requerido por asociación delictiva. Este día la Policía Nacional Civil, por medio de la Subdirección General de Análisis de Información Antinarcótica, informó sobre la captura de un hombre de 35 años de edad en el municipio de Sayasche, esto en el departamento de Petén, quien era requerido de forma prioritaria por los tribunales de justicia del país.
0: El aprehendido fue identificado por las fuerzas de seguridad como Juan. Su detención se hizo efectiva durante un operativo de control y registro en el referido municipio, al confirmarse que contaba con una orden de aprehensión vigente por el delito de asociación delictiva.
2: Y siempre de los reportes de la Policía Nacional Civil, capturan a un hombre con arma ilegal. Este día la Policía Nacional Civil de la Comisaría 52, con sede en el departamento de Baja Verapaz, informó sobre la captura de un hombre de 26 años de edad en el interior del mercado municipal del municipio de Purulá, lograda en el marco de los operativos de seguridad ciudadana y prevención del delito en zonas de alta actividad comercial.
0: El detenido fue identificado como José, quien fue sorprendido por los uniformados mientras realizaban un patrullaje de rutina a pie. Al notar una actitud sospechosa, los agentes procedieron a identificarlo y descubrieron que llevaba oculta a la altura de la cintura del lado derecho una pistola marca de calibre 9 milímetros con un cargador y una munición útil, al no presentar la licencia de portación correspondiente que extiende la Dirección General de Control de Armas y Municiones.
2: Bueno, y a continuación le damos a conocer otra de las importantes informaciones: restricción vehicular por trabajos. La empresa Corporación San Francisco emitió un importante comunicado dirigido a la población en general y a los conductores que transitan por la ruta de ingreso a la cabecera departamental de Alta Verapaz. De acuerdo con el reporte oficial, se está llevando a cabo trabajos de infraestructura vial en el kilómetro 105.8, específicamente en el sector conocido como la Vuelta del Triunfo. Las labores en la zona comenzaron el pasado lunes 13 de julio y están programados que se extiendan hasta el próximo lunes 20 de julio del presente año.
0: Debido a la presencia de maquinaria y personal en la vía, las autoridades encargadas informaron que la circulación por el sector se verá limitada, ya que únicamente se mantendrá habilitado un carril para el paso de los vehículos. Las jornadas de trabajo se desarrollarán en un horario diurno que comprende desde las 8 de la mañana hasta las 5 de la tarde, periodo en el cual se prevé que pueda registrarse una mayor acumulación de tránsito.
2: Para evitar contratiempos y a minorar las filas de espera, la corporación recomienda a los automovilistas utilizar la vía alterna establecida por el sector de Zetagas hacia Talpetate, la cual funcionará tanto para el ingreso como para el egreso de la ciudad de Cobán. Asimismo, se hace un llamado directo a los conductores para que transiten con la debida precaución, respeten la señalización vial provisional colocada en el área de los trabajos y colaboren con las indicaciones del personal para prevenir cualquier tipo de incidente vial.
0: Tenemos importante información a nivel departamental: alarmante cifra de embarazos en niñas en Guatemala. El Observatorio en Salud Sexual y Reproductiva presentó un informe actualizado al 26 de junio de este año 2026 que revela una situación alarmante. El embarazo en niñas entre 10 y 14 años producto de violación sexual no muestra señales de disminución en Guatemala. Según los registros oficiales del Ministerio de Salud y Asistencia Social, en los primeros 6 meses del año se contabilizaron 1,093 casos en este rango de edad. A pesar de la creación de las nuevas rutas de atención y programas de prevención, los esfuerzos estatales no han logrado un impacto integral ni preventivo en las comunidades.
2: El análisis geográfico del informe evidencia que los departamentos del norte y norte-centro del país concentran gran parte de los casos. Alta Verapaz ocupa el segundo lugar nacional con 148 embarazos registrados, mientras que Petén reporta 95 casos, ambos con la alta incidencia en contraste al departamento de Baja Verapaz, que contabiliza 12 casos en el mismo periodo. El desglose por edad muestra que 803 víctimas tenían 14 años, 236 tenían 13, 47 tenían 12, 5 tenían 11 y 2 apenas 10 años. En cuanto a la pertenencia sociocultural, 533 niñas se identifican como indígenas y 531 como no indígenas, reflejando que el problema afecta de manera transversal a distintos grupos.
0: La detención de estos casos, de estos embarazos, revela la falta de información en los hogares. La mayoría de las niñas fueron llevadas a los servicios de salud por sus familiares tras notar síntomas como tristeza profunda y pérdida de apetito, inicialmente confundidos con enfermedades físicas. De total, 741 niñas o casos en la verificación, 68% fueron identificados en puestos y centros de salud comunitarios y municipales y luego referidos a hospitales, mientras que 352 casos, 32%, fueron detectados directamente en hospitales nacionales. En cuanto a escolaridad, se registró que 49 niñas cursaban primaria, 25 estaban en nivel básico, una en diversificado, 3 no estudiaban y en más de 1,000 casos no se determinó el nivel educativo.
2: En el marco legal vigente establece sanciones severas para estos hechos. La ley BEIT, decreto 9-2009, en el artículo 173 tipifica como delito de violación cualquier acceso carnal mediante violencia física o psicológico, con penas de 8 a 12 años de prisión. Además, la normativa es clara al señalar que siempre se considera violación cuando la víctima es menor de 14 años, incluso si no media violencia física o psicológica, lo que convierte en delito cualquier relación sexual con niñas de este rango de edad.
0: Tras la publicación del informe, la indignación ciudadana se ha manifestado con fuerza. Diversos sectores critican la ausencia de una educación sexual integral en las escuelas, señalando que grupos conservadores y religiosos bloquean sistemáticamente su implementación. También se denuncia que muchos casos se tratan como asuntos privados dentro de los hogares, lo que permite la impunidad de agresores cercanos como tíos, primos o padrastros. La población exige que el Ministerio Público investigue de oficio cada embarazo en menores de 14 años, que se impongan condenas severas y que se erradiquen las uniones tempranas.
2: Reclamando políticas públicas efectivas que se evalúen directamente en los territorios y no solo desde los escritorios institucionales. Con esta información hacemos una nueva pausa comercial. Enseguida retornamos con más información.

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2: Bueno, y continúan las emociones del fútbol mundial. La Argentina remonta y jugará la final contra España. La selección de Argentina logró una remontada emocionante frente a Inglaterra y se clasificó a la gran final del Mundial de Fútbol 2026. El partido se disputó en Atlanta y comenzó con ventaja para los ingleses gracias al gol de Anthony Gordon. Al minuto 55, sin embargo, los dirigidos por Lionel Scaloni reaccionaron con la recta final, primero con el empate de Enzo Fernández al minuto 85 y luego con el tanto decisivo de Lautaro Martínez al minuto 92 tras una asistencia de Lionel Messi.
3: El encuentro estuvo marcado por la intensidad y el juego físico desde el inicio. El árbitro marroquí tuvo que detener varias veces el partido por las faltas cometidas en ambos bandos. Incluso Messi fue objeto de entradas duras, mientras que uno de los jugadores muy talentoso, Simeone, una de las sorpresas en la alineación argentina, que mostró combativo en la disputa por los defensores ingleses.
2: Y las estadísticas reflejaron el dominio argentino con un 64% de posesión y 15% de remates totales frente al 5% de Inglaterra y 6 tiros de esquina contra uno de los europeos. A pesar de las ventajas iniciales de Inglaterra, Argentina mostró carácter y efectividad en los minutos finales, confirmando su capacidad de reacción en partidos decisivos.
3: Con este resultado, la selección de Argentina se convierte en el segundo finalista del torneo y enfrentará a España el próximo domingo 19 de julio en la gran final del Mundial 2026.
2: Bueno, y siempre hablando de los deportes, ahora vamos a platicarles sobre lo que sucede en el atletismo a nivel nacional. Guatemala brilla en atletismo juvenil con 9 medallas y un récord nacional. La delegación guatemalteca de atletismo tuvo una destacada participación en el campeonato de la Asociación de Atletismo de Norteamérica, Centroamérica y el Caribe, realizados del 10 al 12 de julio en Tlaxcala, México. Los atletas nacionales conquistaron un total de 9 medallas, una de oro, una de plata y 7 de bronce, además de imponer un nuevo récord nacional en los 200 metros planos categoría sub-23. El evento reunió a representantes de 31 países del continente, convirtiéndose en una vitrina para jóvenes promesas de la región.
3: El oro fue obtenido por Denis Jared Estrada, originario del departamento del Quiché, quien se proclamó campeón en los 5000 metros, marcha sub-23, consolidándose como uno de los mejores exponentes de esta disciplina. La medalla de plata llegó gracias a Tobías Josué Ung, de Alta Verapaz, quien brilló en los 5000 metros, marcha sub-18. Las preseas de bronce fueron conquistadas por atletas en pruebas de fondo, lanzamiento y salto, además de un relevo mixto que subió al podio en la categoría sub-18.
2: Entre los nombres destacados figuran Emanuel de León, de 10.000 metros sub-23, Sophie Pérez en el lanzamiento de martillo de la sub-23, Denzel Joel Álvarez en el salto alto de la sub-23 y el equipo integrado por Caleb Matías Meneses, Katia Lieses Morales, Gianluca Marcicobetere y Valeria Villavicencio, que obtuvieron el tercer lugar en el relevo mixto de 4 por 100 metros sub-18. También sobresalieron las hermanas Aileen y Nelly Koch, ambas del departamento de Alta Verapaz, con medallas de bronce en los 5000 metros marcha, y Hendrik Giancarlo Averhoff de Quetzaltenango, quien conquistó el bronce en los 3000 metros en la

0: Sub-18.
1: El récord nacional fue establecido por María Andrés Chacón, quien tuvo el cronómetro en 23:18 segundos en los 2200 metros decimos plano sub-23, superando la marca anterior del 23.44 segundos. Este resultado confirma el crecimiento del atletismo femenino guatemalteco y refuerza la presencia del país en competencias internacionales. Con 9 medallas y un récord histórico, Guatemala celebra un logro que refleja disciplina, esfuerzo y el potencial de los jóvenes atletas en escenarios de el plano internacional, en este caso en el escenario continental.
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0: Noticias. 17:40 y continuamos con más información, y ahora le vamos a platicar de lo que sucede a nivel nacional. Rectores elegirán comisión para Contralor General. Este miércoles 15 de julio, el foro de rectores que reunirá para elegir al presidente de la comisión de postulación encargada de integrar la nómina de candidatos al próximo Contralor General de Cuentas, diversos sectores académicos, organizaciones civiles y comunidades de fe han solicitado que el proceso se conduzca con transparencia, independencia y apego a principios éticos, evitando cualquier influencia política o intereses particulares. En un compromiso público, las comunidades religiosas pidieron que la elección sea una pedagogía de lo ético, lo que los rectores actúen por el bien del país. Además, solicitaron que no se designe como presidente al rector de la Universidad de San Carlos de Guatemala, conocido como el licenciado Walter Mazariegos, argumentando posibles conflictos de interés y cuestionamientos sobre su gestión. También instaron a que universidades recientes creadas o vinculadas con actores políticos se abstengan de liderar la comisión.
1: El documento plantea 4 peticiones principales para los decanos que integran la postuladora: evitar conflictos de interés, garantizar publicidad y transparencia en todas las etapas, impedir manipulación de la tabla de gradación y atender con seriedad las tachas ciudadanas contra candidatos.
0: La elección del Contralor General de Cuentas es considerada uno de los procesos de fiscalización más relevantes del país, por lo que observadores insisten en que la confianza ciudadana depende de la rectitud ética y de la independencia de las instituciones académicas para participar en la comisión.
1: Se busca más información a través de Noti Noticias. Estamos a 18 minutos de las 18 horas. Congreso analiza reformas a la ley del sistema portuario. La Comisión de Economía del Congreso de Guatemala continúa el análisis de 32 enmiendas a la iniciativa de la Ley General del Sistema Portuario Nacional, que busca modernizar la gestión de los puertos del país. La propuesta plantea la creación de la Autoridad Portuaria Nacional, un ente autónomo encargado de regular la iniciativa portuaria y garantizar mayor eficiencia, transparencia y seguridad jurídica para las inversiones.
0: El diputado Jorge Ayala, ponente del proyecto, explicó que las enmiendas incluyen ajustes en las responsabilidades de la nueva autoridad, como la aplicación del Código Internacional para la Protección de Buques e Instalaciones Portuarias, así como mecanismos de transparencia y transición para que el personal técnico de la actual Comisión Portuaria Nacional tenga prioridad en las plazas de las nuevas entidades. También se prevé garantizar participación de sindicatos en el proceso de selección.
1: La integración de la Autoridad Portuaria Nacional contempla representantes de los Ministerios de Comunicaciones, Gobernación y Economía, además de la Superintendencia de Administración Tributaria y el Consejo de Usuarios de Transporte Internacional de Guatemala.
0: El próximo 27 de julio, la instancia de jefes de bloque discutirá las enmiendas para alcanzar consensos antes de que la iniciativa sea conocida en el Pleno. La Cámara de Comercio Guatemalteco-Americana instó a los diputados a aprobar la ley, destacando que la inversión privada en el sector requiere reglas y estabilidad jurídica. Con esta información hacemos una pausa comercial. Enseguida retornamos con más información a través de Noti Noticias.
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0: En el día de hoy tenemos el gusto de conversar con la licenciada Analisa Solares para que nos dé a conocer, licenciada, primeramente sobre la reunión que están sosteniendo el día de hoy. Creo que es de suma importancia tomando en cuenta que anteriormente había salido un decreto en el que ya se exigía que las municipalidades empezaran a trabajar sobre algo importante como lo es las plantas de tratamiento, tanto para aguas residuales como de desechos sólidos. Posteriormente se dio a conocer la clasificación de los residuos sólidos, que también quedó varado. Dentro de ello, el día de hoy se sostiene una reunión con representantes de municipalidades para que usted nos comente sobre el tema.
4: Gracias, buen día, Magno, y la audiencia que lo escucha. Pues el día de hoy estamos reunidos acá con las municipalidades del departamento de Alta Verapaz y también se incluyó a la municipalidad de Ixcán Quiché, ¿verdad? Por el término de distancia, para poder abordar temas específicos como ese tratamiento adecuado de residuos y desechos sólidos. Hoy estamos dando a conocer a las municipalidades, equipos de trabajo de las municipalidades, los lineamientos, términos de referencia enfocados al tratamiento de residuos y desechos sólidos. Nos acompaña la dirección específica del Viceministerio de Cambio Climático, que se dedican específicamente al manejo y tratamiento de residuos y desechos sólidos. Son los que verifican que los estudios de caracterización, por ejemplo, a nivel municipal, pues estén adecuados, a nivel domiciliar, a nivel de mercados, ¿verdad? Y también a nivel de negocios. Posteriormente, pues también vamos a hablar un poquito sobre cómo hacer el plan integral de residuos y desechos sólidos, ¿verdad? En la primera y segunda fase, que es lo que nos corresponde trabajar ahorita con las municipalidades. Y estaremos también conociendo específicamente cómo el municipio de Senaú está trabajando ahorita su plan de caracterización de residuos y desechos sólidos. Y también conoceremos la propuesta que tiene la municipalidad de Rachujá en cuanto a los proyectos, en cuanto al manejo también de desechos sólidos y de aguas residuales. La idea principal aquí es poder intercambiar estas experiencias con las municipalidades, poder fortalecerlos y ver de qué forma también damos cumplimiento, ¿verdad?, a los proyectos que establece el CONADUR para el año 2027, ¿verdad? Y estamos trabajando pues con antelación para poder cumplir con los proyectos N-1, ¿verdad?, que es lo que exige en este caso la Secretaría de Planificación, ¿verdad?, con los proyectos de Consejo de Desarrollo. La idea aquí es de que los proyectos vayan lo mejor posible, ¿verdad?, para que puedan beneficiar, ¿verdad?, al mejoramiento del medio ambiente, sobre todo por la problemática que tenemos en cuanto pues a toda la basura que existe, ¿verdad?, en territorio, ¿verdad?, y los problemas que nos ha acarreado pues el no tener un manejo adecuado en cada uno de los municipios.
0: Licenciada, el día de ayer se daba una noticia a nivel nacional en el que la capital podría tener un déficit de agua potable. Sabemos que acá en Alta Verapaz hay una riqueza hídrica de la cual tampoco se le ha dado un aprovechamiento como tal, sino que muchos de las aguas de Alta Verapaz están contaminadas. En relación a este tema, ¿las municipalidades toman conciencia de ello?
4: Para contarle un poquito, estamos trabajando conjuntamente con las municipalidades para que ellos puedan también abordar el tema del tratamiento de aguas residuales. Sabemos que eso es muy importante y vemos también la cantidad de drenajes o alcantarillados municipales que van en este caso a los cuerpos receptores, en este caso pues el río Cabón, que es el cuerpo receptor más grande que tenemos en el área aquí, por ejemplo, de Cobán, San Pedro Carchá, desde el área de Santa Cruz, ¿verdad? Entonces, vemos la problemática, hemos estado haciendo monitoreos de agua residual, de aguas del río Cabón, ¿verdad? En dos temporadas, en época seca y en época de lluvia, para monitorear los niveles de contaminación que pueda tener el río. En la reunión de la Comisión de Ambiente que se tuvo ahorita en el mes de junio se dieron algunos de los resultados pues de cómo estaba el río, ¿verdad? En ese sentido, desde la parte donde inicia el nacimiento del río Cabón hasta pues donde confluye en este caso con el río Polochic, ¿verdad? Entonces están llevando estos análisis para poderles enseñar, en este caso a las municipalidades, cómo están sus municipios, ¿verdad? Y por qué la importancia de poder invertir en estos proyectos que son tan necesarios, pues para toda la población, ¿verdad? Cuando antes nosotros podíamos ir a los ríos, podíamos nadar en estos ríos, en cambio ahora por la contaminación es un poco, hay mucha problemática, no solo en temas ambientales, sino que también en temas de salud, y sabemos que el agua pues es vital para toda la población, ¿verdad? Pues nosotros consumimos agua para cualquier actividad, ¿verdad? Del ser humano, entonces creemos que poder recuperar las aguas de nuestros ríos es de suma importancia, ¿verdad? Y a raíz de eso, pues también la ministra Orantes está impulsando la ley de aguas, que es tan importante para nuestro país. De hecho, para el año 2027, por medio del CONADUR, también se tienen que ejecutar por parte de las municipalidades al menos un proyecto enfocado al tratamiento de aguas residuales. Entonces estamos trabajando también con las municipalidades este proceso para que pues, los proyectos vayan más adecuados y puedan ser pues priorizados de acuerdo a las necesidades de cada uno de los municipios.
0: Ingeniera, usted tocaba un tema muy importante como lo es el río Cabón, pero también ponemos como ejemplo, digamos, el desfogue de aguas hacia lo que es la laguna del Parque Nacional Las Victorias, la contaminación de la laguna de San Cristóbal, Verapaz, dentro de esto como ejemplo, pero se notifican a las municipalidades sobre esas contaminaciones que muchas veces se realizan consciente o inconscientemente a nuestros cuerpos de agua.
4: Por ejemplo, aquí lo que nosotros en este caso solicitamos a la población, ¿verdad?, es que puedan denunciar esos hechos de contaminación, ¿verdad? Nosotros tenemos ahora inspectores ambientales que en algún momento estamos haciendo algunas visitas, ¿verdad?, para verificar algunos puntos de desfue que la misma población en este caso notifica, ¿verdad?, o denuncia, ¿verdad? Estamos poniendo mucho énfasis en el tema de las denuncias ambientales y poder verificar que la gente pues cumpla en este caso. En este caso también tenemos que darle el mandato a la municipalidad, el cumplimiento a lo que establece el Código Municipal, donde ellos deben de implementar pues el alcantarillado municipal para todas estas áreas, ¿verdad? Entonces creo que la municipalidad debe de fortalecer esos puntos importantes como son los alcantarillados municipales, ¿verdad? Proveer a las áreas donde no hay drenajes también, ¿verdad?, ese tipo de alcantarillados para que posteriormente tengan un tratamiento adecuado y pues los cuerpos receptores reciban pues todas las aguas residuales de una óptima manera o con una mayor calidad, porque muchas municipalidades argumentan que carecen de un espacio municipal para hacer un relleno sanitario adecuado, ¿verdad? La mayoría de vertederos, pues usted no estuvo como en la primera parte, se hizo un informe de lo que nosotros hemos encontrado a nivel municipal, ¿verdad? ¿Cuántos basureros clandestinos? Por ejemplo, las condiciones en que se encuentran los vertederos de cada uno de los municipios. Y en cuanto a infraestructura, pues únicamente San Pedro Carchá cuenta con una planta de tratamiento de desechos sólidos, ¿verdad?
0: Que todavía no está en funcionamiento.
4: Ya está funcionando, ¿verdad? Tal vez no al 100%, pero el alcalde Catún pues ha estado fortaleciendo el tema de la gestión integral pues en su municipio. Ellos también están haciendo la propuesta para hacer las mejoras a la planta y poder ampliar también en algún momento pues la cantidad y los volúmenes que se pueden manejar dentro de la planta. Es un bonito proyecto que se está estableciendo y ellos han tenido muchas alianzas de cooperación también, ¿verdad?, para poder fortalecer esos procesos. Creo que eso es un proyecto que se debe de copiar, ¿verdad?, a nivel municipal, y creemos que también deben haber alianzas municipales para trabajar en conjunto, ¿verdad? Pues usted mencionaba el caso de Chamelco y San Pedro Carchá, pues ellos también trabajan en conjunto, ¿verdad? El tema de la planta, me parece que ahorita ya San Juan Chamelco está entregando a San Pedro Carchá la basura también clasificada de su municipio para que eso también pueda ser reutilizada, ¿verdad?, dentro de la planta también de San Pedro Carchá. Y la idea también, pues como hablábamos hace un momento dentro de la charla que tuvimos allá adentro con las municipalidades, es que también se deben activar las mancomunidades, porque realmente pueden haber municipios que pueden trabajar en conjunto, ¿verdad?, y poder llegar a un mejor término que trabajando solos, porque sabemos que hay municipios que no tienen tanto presupuesto, pero trabajando en conjunto creo que pudiéramos hacer buenos proyectos. Por ejemplo, hay empresas que compran también pues o le dan una segunda vida a algún tipo de materiales, ¿verdad? Entonces creo que también es una oportunidad para hacer transformaciones adecuadas y utilizar ese producto, ¿verdad? Por ejemplo, el ejemplo del vidrio, que es un producto que se puede reutilizar, ¿verdad? Hay algunos plásticos que todavía pueden tener un manejo adecuado.
5: Licenciada, otro de los temas importantes que usted trataba también, de lo que se ha venido platicando, estamos ya próximos a la conformación de expedientes. De hecho, se ha dado una prórroga para que las municipalidades cumplan con complementar sus expedientes para el periodo 2027. En algunas oportunidades, en reuniones del Consejo de Desarrollo, se decían que siempre hay trampas, que hay procesos burocráticos para complementar lo que son las licencias ambientales, licencias de certeza jurídica, dentro de otros documentos que tienen que complementar para la conformación de un expediente. Desde lo que a usted le compete dentro de la delegación del Ministerio de Medio Ambiente y Recursos Naturales, ¿cómo se ha venido trabajando con las municipalidades este tema?
4: Bueno, para contarle un poquito, fíjese que nosotros, de hecho, para los proyectos 2026, pues tal vez del 100% de los ordinarios, tal vez llevamos un 85% que ya están, en este caso, evacuados, ¿verdad? Resueltos. Aquí lo que nosotros hemos trabajado es con las municipalidades y equipos técnicos para que ellos puedan ingresar sus expedientes de una mejor manera, ¿verdad? A veces los expedientes están compuestos por estudios hidrogeológicos y estudios geotécnicos, ¿verdad? Pero nosotros también verificamos pues la calidad de estos, ¿verdad? Y cuando pues en algún momento estos no completan la información que es necesaria o requerida según los términos de referencia de cada uno de los expedientes, pues se les solicitan a ellos ampliaciones, ¿verdad? Para que puedan cumplir con lo que establece la normativa del Ministerio de Ambiente. Muchas veces, por ejemplo, también usted hablaba del término legal, ¿verdad? Entonces vemos también la importancia de que se pueda verificar, de acuerdo a nuestra normativa, cuáles son los documentos legales que en este caso aplican para las municipalidades, ¿verdad? Entonces creemos que hemos ido avanzando pues bastante bien, ¿verdad? Conjuntamente con las municipalidades y hemos trabajado en conjunto con ellos, ¿verdad? Nosotros dependemos del ingreso de los expedientes por parte de las municipalidades. Entonces no podemos trabajar expedientes hasta que ellos no los ingresan. Entonces a veces también pues tenemos el problema que las municipalidades no lo entregan, por ejemplo, en el N-1, sino que lo están entregando 15, 20 días antes de que se culmine el plazo para el vencimiento, ¿verdad? Como es la ampliación que tuvimos ahorita en el mes de junio, ¿verdad? Entonces creo que, pues, en este caso motivar a las unidades de planificación a que conformen sus expedientes con tiempo, ¿verdad? Para que no estemos corriendo en el minuto 90, ¿verdad? Con los expedientes y revisándolos, sino que tengamos el tiempo adecuado según la normativa, ¿verdad? Para poder analizar cada uno de sus expedientes, qué medidas de mitigación ellos están proponiendo, ¿verdad? Qué compromisos ambientales nosotros vamos a establecer de acuerdo a la tipología de proyecto. Como usted bien sabe, pues del 100% de los proyectos de Consejo de Desarrollo, pues el 100% entra al Ministerio de Ambiente, no entra ni el 40% ni el 20%, sino que en este caso entra el 100% de los expedientes a la delegación del Ministerio de Ambiente.
5: Y creo que es importante ir aclarándole a la población sobre la importancia de este trabajo que realiza el Ministerio de Recursos de Medio Ambiente y Recursos Naturales, tomando en cuenta que muchas veces se dicen, bueno, se ejecutan proyectos, pero que detrás de a veces muestran ya deficiencias recién inauguradas y siempre se critica. Entonces, ¿dónde quedaron los estudios que se hicieron por parte del Ministerio de Medio Ambiente, del impacto ambiental y otras licencias que se deben adquirir? Detrás de ello, ¿cuál es el trabajo esencial que realiza el Ministerio de Medio Ambiente para poder emitir una licencia?
4: Por ejemplo, en el tema del Ministerio de Ambiente, nosotros específicamente damos la viabilidad ambiental. Nosotros verificamos que el proyecto no va a tener un impacto negativo al ambiente, ¿verdad? Ya sea una mejora a una escuela, o por ejemplo si están proponiendo algún tipo de sanitario dentro de la escuela, qué tipo de mitigación van a utilizar, si van a poner, por ejemplo, biodigestores, algún tipo de aboneras o un tratamiento, por ejemplo, en este caso, ¿verdad? O garantizar también que las escuelas en los instrumentos ambientales se pueda poner un rubro específicamente por el tema del agua, ¿verdad? Que es tan importante para la limpieza de los espacios públicos, por ejemplo, de una escuela, hablamos, ¿verdad? Entonces, lo que hacemos nosotros, posterior a aprobar un instrumento ambiental, ya contamos con inspectores ambientales que hacemos una acción de control y seguimiento ambiental, donde verificamos que los compromisos ambientales que fueron establecidos por medio de una una resolución ambiental, pues estén cumpliendo, ya sea por las municipalidades, y también esto aplica a proyectos privados, ¿verdad? Que lo que la persona ingresó dentro de su instrumento ambiental, dentro de los planos, dentro de las medidas de mitigación, dentro de su plan de residuos y desechos sólidos, pues estén cumpliendo con lo que está establecido dentro de ese instrumento ambiental.
5: Ingeniero, un aproximado de cuántos expedientes ustedes recepcionan durante el proceso, digamos, de aprobación de proyectos.
4: Por ejemplo, nosotros el año pasado, durante el año 2025, tuvimos un aproximado de entre 1.400 y 1.500 expedientes que ingresaron a la delegación departamental, esto en públicos y privados.
5: Y sobre todo una exigencia, me imagino, de avalar los proyectos cuanto antes.
4: Tenemos una normativa que nos da plazos establecidos, tratamos de cumplir al máximo con los plazos, sin embargo, a veces, pues por la carga laboral y pues que realmente hemos sido fortalecidos por la ministra Patricia Orantes con personal para poder abordar estos temas, pues estamos trabajando de una manera más ágil. Tenemos ahora dos tipos de sistemas. Antes únicamente se podía ingresar expedientes de manera física. Ahora hay una plataforma que se llama Saga, por medio de la cual las personas pueden hacer su trámite en línea y ya no es necesario pues llegar a la delegación departamental para hacer el trámite como tal, ¿verdad? Entonces creo que eso da más agilidad para que las personas puedan, en este caso, regularse o seguir con su trámite de acuerdo a lo que establece nuestra normativa, ¿verdad?
5: Muchísimas gracias, ingeniera. Recordémosle a la población en dónde están ubicadas las oficinas ahora.
4: Estamos ubicados a 200 metros de los tanques de agua de la zona 8. Pues, la dirección es Cero Calle 6-250, zona 8. Estamos ubicados en esa área, ¿verdad? Tenemos parqueo para que las personas puedan llegar a la delegación. Si tienen alguna consulta, está la ventanilla para que pueda orientarlos. Si ellos necesitan, en este caso, también alguna capacitación enfocada al tema ambiental, pues también tenemos la unidad ahí de educadores ambientales que puede apoyarles pues, en estos temas. Y también invitar a la población que si tiene espacios públicos, comunitarios, que deseen reforestar, también estamos trabajando conjuntamente con las municipalidades, viveros municipales, ¿verdad? Para que las personas puedan atender, ¿verdad? Y tengan también plantas para poder reforestar espacios que estén desprovistos de bosque y que puedan fortalecer pues nuestro medio, ¿verdad?
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14: El bádminton nacional sigue sumando medallas. La delegación guatemalteca conquistó 2 medallas de oro y una de plata en un torneo internacional de bádminton, fortaleciendo su preparación rumbo a los Juegos Centroamericanos y del Caribe Santo Domingo 2026.
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14: El italiano Jannik Sinner volvió a demostrar por qué es el número uno del mundo al defender con éxito su título de Wimbledon. En la final derrotó al alemán Alexander Zverev, logrando su segundo Wimbledon consecutivo y el quinto Grand Slam de su carrera.
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